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0: Gracias, gente.
1: Abril Olivera,
0: Anne Spiel,
1: Sofi Sobral y Araí.
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Muy buenas noches a toda la gente. Este es el Non Palidez Enchufate en la trastienda.

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Muy bien. Muchas gracias por asistir a este domingo de fiesta, ¿por qué no? Fusión de la música creada en la calle con la de los maestros que son un fenómeno realmente. Un aplauso para la Orquesta Sinfónica Nacional, la música de Bolero.

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1: Y vamos a pasar a saludar a nuestro querido compañero Miguel Ángel Villalba. ¿Cómo va, Miguel?
2: Estoy bien, ¿qué tal? ¿Cómo estás? Buen día, abrazo grande para todos. Todo muy bien, con muchísima información. Mucha
1: claro.
2: Actividad el fin de semana. Un partido lamentable para defensores, con un arbitraje muy perjudicial para el Granate en el Federal A. Hacía rato que no pasaba, venía bastante bien, pero le suele ocurrir. Llegan partidos clave, partidos importantes y de acuerdo al rival pasa lo que pasó ayer, pero bueno, lamentablemente, yo insisto, ojalá nunca pase, pero esto va a generar algún día un problema grave y lo vamos a tener que, y lo vamos a lamentar mucho porque saca de las casillas hasta lo más pacífico,
1: claro,
2: y
1: claro.
2: Te imaginás, para alguno que a lo mejor ya tiene alguna característica violenta, puede terminar en una situación compleja.
1: Tuvo muchas decisiones.
2: Vos sabés que fue bastante sutil, bastante lo manejó, no es para
1: claro,
2: cualquiera.
1: Claro, lo más finito de
2: lo
1: la
2: finito,
1: de
2: hubo
1: la jugada,
2: un penal dudoso, pero fue eso dudoso, ni siquiera puedo decir penal, eso se lo podemos regalar. Hubo una expulsión, para mí fue correcta, la expulsión. Pero, por ejemplo, al 9 de defensores le hicieron más o menos entre 6 y 7 fulles, le cobró 3 en contra y los otros no le cobró nada. O sea, claro. Eso va generando, ya al final te lo va marcando. O sea, en un partido necesitaba 6, 7 descuentos, dio 4 y en la última jugada hubo un córner para defensores y dio saque de arco. O sea, todo el tiempo así lavándose las manos. O sea, el 9 de ellos se tira sobre el defensor, es tiro libre para Gimnasia. Le pasaba a 9 defensores, era tiro libre para Gimnasia, y esas cosas al futbolista lo va sacando, a la gente lo va sacando, y no te deja jugar. O sea, defensores no jugó bien, le faltaron un par de jugadores importantes, pero no sabemos cuánto podía haber hecho si estaba completo y jugaba otra cosa, porque en realidad no lo deja jugar.
1: Claro,
2: o sea,
1: claro.
2: te corta, y lo habíamos felicitado, este árbitro hace un par de partidos atrás, dirigió muy bien un partido complejo, y pedí permiso y lo felicité y le dije que en un momento donde estaban las cosas tan complicadas con los arbitrajes, tener un arbitraje así, la verdad que era alentador para los que, y porque usted, le digo, no desconocer lo que pasa con los arbitrajes. Le agradezco mucho, me dice,
1: ¿y qué te contestó?
2: Muy amable, pero no, del otro tema no habló.
1: Claro.
2: O sea, viste, no se iba a meter con su colega,
1: claro,
2: ni
1: claro,
2: por el
1: claro.
2: Y ayer yo siempre trato de ser muy cuidadoso porque uno está cumpliendo una función, o sea, no te tienen que tratar de no perder el equilibrio, porque vos tenés que contar lo que pasa, no sos hincha. Pero ayer me arrimé a saludarlo y le dije, ¿se acuerda de mí? Y digo, yo estuve en el vestuario. Digo, ¿se acuerda de mí? No, me dice, estuve en el vestuario. Ah, sí, me acuerdo, sí. Uh-huh. Bueno, lo lamento profundamente, tengo una gran desilusión porque hoy no puedo decir lo mismo. Y me dice, y bueno, son partidos. Y era en el medio de la cancha, ellos tres, los cuatro, yo, y todo el mundo esperándolo allá, lo tuvo que proteger la policía,
1: claro,
2: todo lo que pasa.
1: Claro.
2: Después de eso me fui porque hubiera quedado muy expuesto a seguir, dije lo que pensaba, porque después
1: claro,
2: yo insistiendo, que son partidos donde cobras todo para un solo lado, cualquier cosa podría haber dicho, y decidirme porque te quedás muy expuesto, si llama a la policía te sacan afuera y
1: vos tenés que hacer tu trabajo, claro.
2: Pero bueno, siempre tuve ganas de decirle a un árbitro lo que pensaba. Una vez me quedé con las ganas en regata sobre estas situaciones así tan, porque hay mucha alevosía, y bueno, fue algo de lo que dejó el fin de semana. Gran triunfo de los Andes en un partido con un gran marco de público. Sí. Estuvo

0: un marco de público espectacular. Estuvo Tommy allí, nos dejó el informe de este triunfo de los Andes en el Clásico de Villa Ramallo.
1: Un partido aparte muy parejo, electrizante, la verdad que se vivió, fue una fiesta, así salieron
0: casi todos los partidos, los clásicos. Muy parejos, muy disputados, sí.
1: Pero a muy buen nivel,
0: muy emotivo, aparte. Sí, con un buen nivel. Sí. Después, bueno, los Andes fue el único que ganó por la liga, empató San Martín y perdieron los otros tres equipos. Comenzó el torneo femenino, de fútbol femenino, el Clausura, que lleva el nombre de Claudia Santa María.
1: ¿Hubo anuncio finalmente del nombre? ¿Reconocimiento?
0: Una hora antes de comenzar el torneo y le hicieron obviamente un reconocimiento ayer en la cancha por parte de la liga, como es habitual. Dio puntapié inicial, recibió una plaqueta recordatoria, pero se supo. Digamos, no hubo como un comunicado por el directo de la liga, sino te enterás por.
1: Habíamos charlado acá el viernes.
0: Así está en marcha otro torneo. El Fortín sigue en carrera, lo dejó a Somisa afuera en el regional amateur. Parte de algunos títulos que podremos ampliar en el transcurso de la mañana, lo demás será a partir de las 20 en Acero y el Deporte.
1: Perfecto, Miguel, en un ratito seguimos dialogando. Nos vamos nosotros ahora a recorrer lo que son los títulos, las noticias más importantes del día.
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1: Diez de la mañana, 11 minutos, 8 grados 3 décimas la temperatura, el cielo está cubierto, la humedad es del 71%. Milei vuelve a reunir al gabinete en Casa Rosada después de 45 días con la mira en las reformas del Congreso. El presidente encabezará desde las 10 de la mañana su primera reunión formal con los ministros después del 9 de julio. El encuentro marcará su regreso a Balcarce 50 y estará atravesado por la agenda legislativa y las reformas que impulsa el gobierno. La inflación de agosto se desacelera por la carne, la nafta y el dólar. Luego del 2.1% que marcó el IPC en julio, las consultoras prevén una baja y anticipan que perforará el 2% este mes. El presidente habló de la tendencia a la baja de la inflación mayorista, que salió la semana pasada y fue del 0.8%. Los hinchas de River explotaron contra Chiqui Tapia en el Monumental. A ver si te das cuenta que no te quiere nadie. Cuando el millonario todavía ganaba el partido, el estadio entero se unió en un cántico contra el presidente de la AFA. Los Leones versus India por el Mundial 2026 de hockey. El conjunto albiceleste viene de derrotar a Inglaterra, pero está obligado a un triunfo para avanzar a semifinales. 10 de la mañana a 12 minutos, 8 grados 3 décimas la temperatura, las farmacias de turno en Ramallo Agotegaray, en Villa Ramallo Parodi.
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1: Dieciséis minutos pasaron ya de las 10 de la mañana. Vamos a saludar a nuestro querido compañero Facundo Catalini. Facu, ¿cómo estás?
2: Buenos días, ¿cómo andan?
1: Muy bien, ¿vos?
2: Para el hate que decía que los lunes no vengo.
1: No te íbamos a decir nada, ¿no?
2: Sí.
1: No te atajes antes de tiempo.
2: No me atajo, ya me entraron como 3 goles. Ya me entraron
1: cuando
2: como 3 goles.
1: Cuando vimos el día tan feo dijimos, Facu.
2: Hijo, pero Facu. Todos los días tan feo, ese problema. Otra vez nublado.
1: Otra vez. Y si miraste el pronóstico extendido. Si miraste el pronóstico extendido.
2: No miré el pronóstico.
1: Te pone mal ya.
3: Los regalaron un sábado. El domingo aceptable, pero el sábado fue
1: impresionante. Hermoso.
3: Y bueno, ya con eso tenía como una dosis. Ahora aguantatela.
1: Claro, ahora claro. Chau, se fue el sol otra vez.
2: Es verdad.
1: Se toma unos días.
2: Ayer estuvo fresco. Ayer estuvo lindo.
1: Bastante aceptable.
3: Pero el sábado estuvo despejado, sí. Absolutamente.
1: No, el sábado fue un día espectacular.
3: Ayer estuvo lindo el día, pero el sábado fue.
2: Yo el sábado lamentablemente estuve encerrado en un gimnasio todo.
1: Claro, no lo viste el sol. Claro. Por alguna ventanita tal vez.
3: No, yo no sabé. Me acosté a las 2 de la tarde y me levanté a las 7. Una tarde espectacular.
1: ¿Así disfrutaste el sol?
2: Muy bien, no quiero ver el pronóstico tendido entonces.
1: Sí, no lo mires, porque aparte ya el jueves hay lluvia. El jueves hay lluvia.
3: Y así va a ser, ¿eh?
1: Después levanta un poquito la temperatura para el fin de semana, como estaba contando José Antonio, pero sigue nubladito.
2: Como para hacer una escapadita, José Antonio, vos decís, ¡qué grande! Ya el fin de semana que viene es otro mes, como para decir, estamos salvados. No,
1: ahí está el filo.
2: No, entonces no es otro mes, lamentablemente es... 75 de agosto. Igual claro, bastante rápido pasó agosto a mi percepción.
1: Bueno,
2: como que fue
1: un privilegiado,
2: ¿sí?
1: Un privilegio.
2: Bueno, pero ya lleva toda la plata. Hay que disfrutarla la vida.
1: Pero no,
2: vive la vida, no digo que
1: así,
2: la vida te viva.
1: El cansancio propio a esta altura del año, a eso me refería yo.
2: Pero falta un tranco, che, falta un tranco.
3: Pasaste el largo las vacaciones de junio.
2: No nos quedemos sin hasta ahora, que es un problema. Es un problema quedarse sin hasta ahora.
1: Sí. Aparte, justo el último tramo después necesita de mucha energía.
2: Mucha energía porque se vienen los cierres de año.
1: Sí, yo
2: que
1: tengo
2: la muestra acá.
3: Cada vez que se sientan así, pónganse en el lugar de la gente que trabaja. Vamos.
1: No, por supuesto.
3: Nosotros somos
1: unos privilegiados.
2: Ya hay que ir pensando en el confitado ahí para la mesa.
1: Ah, no, ya te fuiste, ya...
3: Pan dulce.
2: Sí, ya te fuiste. Dulce, ya van a empezar a aparecer. Ya van a empezar a aparecer las ofertas y todas esas cosas. Háganme caso. ¿Qué hay en el medio?
1: Claro.
2: Septiembre,
1: todo
2: un
1: que
2: septiembre.
1: Stock.
2: Un septiembre que se viene sin feriados.
1: Septiembre sin feriados, es verdad.
2: Durísimo.
3: Ese va a ser largo.
2: Durísimo.
1: Se va a hacer largo.
2: Eso
1: sí.
2: Es durísimo. Pues ni uno como para engañarte que hay un sábado como para decir, va, hay un feriado.
1: Y después tenemos el 12 de octubre.
2: Mala
1: hay
2: suerte.
1: Hay que llegar hasta esa fecha.
2: Hasta yo me fijé cuando fue, el martes. 58 días faltaban para el próximo feriado.
1: Está lejísimo.
2: Casi una eternidad.
1: Lejísimo.
2: Junto con Papá Noel.
1: Bueno, ¿qué tenemos para hoy?
2: ¿Eh?
1: Tenemos información para hoy, por supuesto. Un lunes cargadísimo.
2: Por supuesto, tenemos...
3: ¿De qué me estás hablando,
1: Pasó
3: Willy?
1: De todo el fin de semana.
2: No veníamos a hablar acá. ¿Hay información con vida? Bueno, tenemos fútbol argentino porque se está jugando en realidad porque hoy hay más partidos de la sexta fecha del torneo de clausura. Tenemos la confirmación de la venta de Orlando Gil al fútbol francés. Tenemos que Independiente puede oficializar la llegada de Ezequiel el Chimi Ávila al Rojo de Avellaneda porque se pudo desprender de un joven cedido a préstamo a Uruguay. Pobre pibe. Salió de las inferiores y quedó como para que entre el Chimi Ávila a ocupar ese cupo, justamente. Tenemos Fórmula 1 porque injusto fin de semana para Franco Colapinto.
1: No le fue bien.
3: Con
2: una doble sanción que va en la superlicencia que tienen los automovilistas de 20 puntos. Una vez que se le terminan esos 20 puntos, tienen que cumplir una fecha de sanción que no pueden correr. Y tuvo la sanción dentro de la carrera con un pase y siga en castellano, un drive-thru, que es pasar cuando te lo dicen, tenés dos vueltas para pasar por la calle Boxes, que tiene una velocidad determinada, sin parar. O sea, pasás por la calle Boxes, la más alta es 80, generalmente es 60 kilómetros por hora, y ahí se pierde mucho, así que tuvo que
3: pasar... 10 segundos de recargo.
2: Así que tuvo que pasar por 60 kilómetros por hora.
1: Claro.
3: Hace cuenta que estás parado.
2: Sí. Ahí hace cuenta que estás en punto neutro, básicamente, a esa velocidad. Terminó 14. McLaren y Mercedes fueron los protagonistas del fin de semana. Los resultados del fin de semana con participación argentina. Tuvimos ahí el más importante, el del Cholo Simeone y Julián Álvarez, en realidad, que fue silbado por polémica. Todo el mundo. Y la agenda de hoy para desandar en esta mañana de Estación Macondo.
3: Bien, hubo un triunfo de los Andes, empate de San Martín y derrotas de Social, Defensor y Matienzo en la tercera fecha del torneo Clausura Juan Pablo Pasaglia, con una situación lamentable. El partido con ese argentino oeste fue suspendido por agresión al árbitro del encuentro por parte de un futbolista. El árbitro lo amonestó, el futbolista siguió protestando, le sacó la roja y el futbolista lo agredió. Esto llevó a la suspensión del partido y a algunos incidentes en cancha de fútbol San Nicolás entre el argentino oeste y Conesa.
1: ¿Futbolista de qué club?
3: De Argentino Oeste. Argentino Oeste y Conesa empataban 0-0. El partido fue suspendido a los 38 del primer tiempo por la agresión a Dylan Suárez por parte del jugador Federico Hernández. Paraná y La Emilia empataron 1-1. San Martín y Somisa empataron 0-0. El partido marcó la despedida de Milton Bengochea, que se va a jugar a La Rioja, el torneo regional amateur. Matienzo perdió con Regatas 1-0. Juan Cruz Vara, el gol de Regata, un partido muy parejo, pudo haber terminado en empate, no convirtió Matienzo y lo pagó con la derrota. Los Andes goleó Fútbol San Nicolás 7-1, 2 de Massa, Rivas, Catiel Servil, 3 de Alan Pérez. Los goles de los Andes, Claudio Rodríguez marcó para el equipo nicoleño. El Fortín le ganó a Social 2-0 con goles de Sandoval y Frutos. Belgrano le ganó a Defensores 4-2. Ocanto 2, uno de penal. Malarino y Lenzi, los goles de Belgrano, los dos de penal de Ocanto. Malarino y Lenzi para Belgrano, Principiano y Gorosito los goles de Defensores. Rojo le ganó a 12 de octubre 4-2. Belgrano tiene 9 puntos. La Emilia, Paraná, Los Andes 7. General Rojo, Defensores 12 de octubre 6. Somisa, Regatas 4. El Fortín, Social 3. San Martín 2. Conesa 1. Argentino Este, Matienzo, Fútbol San Nicolás sin puntos en lo que es las posiciones del torneo de la Liga Nicoleña. La próxima fecha, Somisa, La Emilia, Social, Paraná, Conesa, El Fortín, Fútbol San Nicolás, Argentino Este, Defensores Los Andes, 12 de octubre, Belgrano, Regatas, General Rojo, San Martín, Matienzo, para lo que será la cuarta fecha del torneo Clausura.
1: Hubo un accidente de tránsito que se produjo en la ciudad de Ramallo el sábado a las 19:45 horas, dice el informe policial, a raíz de un llamado al 911. El personal policial se presentó en la zona de calle Leluar y Colón, allí en la desconcentración de lo que estaba ocurriendo o de toda la fiesta por el Día del Niño que se desarrolló en el paseo del puerto municipal. Bueno, en esa esquina, Leluar y Colón, por causas que se procuran establecer, se produjo una colisión entre dos motocicletas, una moto Honda Wave 110 conducida por una mujer de 15 años que viajaba acompañada por otra joven de 15 años, colisionó con otra motocicleta Honda 150 que era conducida por un hombre de 29 años y acompañado por una mujer de 15. Al lugar concurrieron los servicios de emergencia, procediéndose al traslado de los cuatro involucrados al Hospital Gomendio, donde fueron asistidos y evaluados por los profesionales médicos. Asimismo, se solicitó la presencia del personal de policía científica para las pericias correspondientes. Posteriormente, se recibieron los certificados médicos estableciéndose que la conductora de la moto 110 presentaba lesiones graves sin riesgo de vida, mientras que su acompañante tenía lesiones leves. Mientras que la acompañante de la otra motocicleta tenía lesiones graves al momento sin riesgo de vida y el conductor lesiones graves con riesgo de vida. Por eso este último fue trasladado a la ciudad de San Nicolás. Interviene la UFI número 2 del Fuero de Responsabilidad Penal Juvenil del Departamento Judicial de San Nicolás. Esto es lo ocurrido en jurisdicción de la Estación Comunal Primera de Ramallo.

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18: 10 de la mañana, 33 minutos, 8 grados, 7 décimas la temperatura. El cielo está cubierto, la humedad es del 69%. El Reino Unido ayudará a Ucrania a fabricar sus propios misiles de largo alcance. El Reino Unido está con ustedes hoy y lo estará durante todo el tiempo que sea necesario, dijo Andy Burman, de visita en Ucrania en ocasión del 35 aniversario de la independencia del país. El premier británico aprovechará el viaje para anunciar la entrega a Kiev de los planos secretos para la construcción de misiles. El socio de Cerimedo despega a Milei del consultor detenido en Bolivia. El presidente habla conmigo. Se trata del español Javier Negre, dueño de La Derecha Diario. Dice que Cerimedo se estaba yendo de ese medio y asegura: no creo que Fernando pueda sufrir un atentado en la cárcel por la información que maneja. Un juez intimó al gobierno de Chubut a darles carne roja a los presos. Falta preguntarles qué quieren comer todos los días. El gobernador Ignacio Torres advirtió que no acatarán la medida porque no quieren ofrecerle asado a los presos todos los días. Además, apuntó contra el juez Marcelo Nieto Dibiase al sostener que oficia más de sindicato de presos que ejercer la justicia con la objetividad que amerita. Histórico, el etíope Yomif Kelenska batió el récord mundial de medio maratón al ganar los 21K de Buenos Aires. Su marca fue de 56 minutos y 51 segundos, medio minuto más rápido que el récord anterior. Ya había corrido en menos de 2 horas el maratón de Londres. 10 de la mañana, 35 minutos, 8 grados, 7 décimas la temperatura. 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
19: Hola Miguel, muy buenos días. Hoy lunes en la cocina, de sugerencia hay milanesas de pollo a la fugaceta con puré de papas. Gracias Miguel.
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18: 10 de la mañana, 39 minutos y hacemos una rondita de noticias, Miguel.
20: Bien, los Andes se quedó con el clásico en un duelo apasionante. El verde venció de local a Defensores por 80-76, un encuentro que como suele suceder cada vez que se enfrenta, fue muy emotivo y de altísimo nivel. El partido tuvo un marco imponente de público, dice Tommy, que nos deja la información. Los parciales 27-21, 14-18, 26-15 y 13-22. Este es un encuentro por el básquet local. Comparten zona, después de acuerdo al formato hay que ver si se tienen que enfrentar o no, pero van a compartir la zona también del prefederal. Mientras tanto, en un gran partido disputado ayer en el gimnasio del Club Los Andes, las Tucuras se quedaron con el triunfo por 80-76 en un espectáculo realmente que vale la pena, como cada partido que juegan los Andes Defensores, o sea por el prefederal o sea por la liga local, como en este caso.
18: Sí, con un gran marco de público fue.
20: Imponente marco de público. La verdad que se podía ver alguna imagen de la información que Tommy iba.
18: Impresionante, toda la información de Tommy ahí.
20: Y después nos dejó el resumen que vamos a tener ampliado con notas en el programa deportivo.
18: Facundo.
21: Muy bien, en cuanto al fútbol argentino, se está jugando la sexta fecha del torneo de clausura. Estudiantes de Río Cuarto, el viernes, San Lorenzo empataron 0-0. Gimnasia de Mendoza, sí, en racha, le ganó 3-2 a Gimnasia de Grima de la Plata. 3 goles de Módica, el goleador del campeonato.
20: Ahí tenés la ausencia, Milenda. Es demasiado ya.
21: Sí. Ya es mucho. El otro día...
18: Estaba enojada la gente.
21: El otro día estaba enojada la gente y se habían enojado aún más con Morena Beltrán, que decía que no entendía la impaciencia de la gente. Quedó afuera de Copa Argentina. Perdió, se comió 4 estudiantes. Sigue perdiendo.
20: Después de estudiante encima le pasa eso, como que le agarra la debacle.
18: Claro, después del clásico.
20: Claro. Después del clásico.
21: Ambos Independiente empataron 0-0, Independiente de Avellaneda contra Independiente de Rivadavia de Mendoza en Avellaneda.
20: Ahí también, para la realidad de los equipos. La gente miente, estaba enojada. El Mente Rodavia es uno de los mejores equipos,
21: sí,
20: hoy.
21: Sí, sí.
20: O sea, le empataron. Está bien, era el local con el Mente Rodavia, te dicen. Pero el Mente Rodavia viene haciendo una campaña bárbaro. Independiente viene a los tumbos.
21: Viene que... flechita para arriba, así que... buen empate Independiente. Sarmiento de Junín llevó su cuarta victoria consecutiva en primera división por primera vez en su historia con el Colorado Saba en el banco de los suplentes. Venció 2-0 Estudiantes de La Plata en el estadio de Vaperón. River lo ganaba 2-0, pero Vélez reaccionó y terminó igualando el partido 2-2. Guillermo, ahí otra vez contra Chiqui Tapia, a todos. No dejaron uno sin putear.
20: Y Guillermo dijo no, ellos gastaron 80
21: Guillermo Barro de Esqueloto estuvo picante en la conferencia de prensa, sentadito, girando su silla, decía, ellos gastaron 80, 90 millones de dólares, nosotros no damos nada, empatamos 2-2, muy bien nuestros jugadores. Y en Avellaneda, Racing y Boca empataron 1-1, Marcos Rojo marcó de penal, Miguel Ángel Meretiel, que le traen nueve, Miguel Ángel Meretiel
20: sigue
21: cumpliendo, sigue haciendo goles. Rojo que lo gritó.
20: Lindo partido.
21: Rojo que lo gritó por toda Avellaneda, básicamente, al gol. Así que algunos de los resultados de esta sexta fecha del torneo de clausura.
18: Muy bien, gracias, Facu. Al fin.
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2: 10 de la mañana, 49 minutos. Hacemos otra rondita, Miguel.
3: Muy bien, recordamos que lo mencionábamos. Sí. Defensores no pudo. No se sabe cuánto no pudo y cuánto no lo dejaron. Perdió con Gimnasia 1-0 por la quinta fecha de la zona campeonato del torneo Federal A. El único gol del partido lo marcó Morales a los 16 de la primera etapa. Los granates, que fueron claramente perjudicados por el arbitraje Sandoval, terminaron con 10 por la expulsión correcta de Martín Rodríguez a los 25 de la segunda etapa. Hubo un buen marco de público en el Salomón Bocelli, pero este tipo de arbitraje desanima a cualquiera, también al público, así que toda claro. La campaña fue positiva, pero la gente se fue muy desilusionada con lo que después terminó pasando. En esta fecha, además, San Martín de Formosa le ganó a 9 de julio a Rafaela 2-1, Sarmiento de la Banda le ganó a Sportivo Belgrano 3-0, Douglas le ganó 3-0 a Bartolomé Mitre de Posada Misiones, quedó libre Sol de América. San Martín tiene 13 puntos, Douglas 8, Sol de América y Defensores 7, Sarmiento de la Banda, 9 de julio de Rafael, de Gimnasia de Chivilcoy, 5, Sportivo Grano 2, cierra Bartolomé Mitre con un punto. En el próximo partido el equipo de la Norte está visitando a 9 de julio de Rafaela, sigue dentro de los clasificados y dependiendo de sí mismo, todo dependerá de lo que pueda hacer futbolísticamente y de cómo se manejen con los arbitrajes para saber qué va a pasar con el futuro de los Granates en la zona campeonato.
2: Facundo.
4: Muy bien, finalmente Orlando Gil, arquero de 26 años, dejará San Lorenzo para hacer nuevo refuerzo del Lille de Francia a cambio de 4,5 millones por el 50% de su pase. El Ciclón viene de rechazar una oferta similar del Monza de Italia y tras esto el propio arquero dijo, no, bueno, todo bien, pero por favor, véndanme. Así que le pidió una salida a Orlando Gil. Se la encontraron Lille de Francia a su próximo destino. El paraguayo llegó al fútbol argentino en 2024. Ahí medio raro porque Insúa, estaba Rubén Darío Insúa como entrenador de San Lorenzo, había dicho que no lo quería, que no lo había pedido. Es más, no quería un arquero, le trajeron un arquero, pero empezó a atajar en la reserva. Lo raro era que habían pagado $500,000 por un arquero para la reserva. Resulta que después San Lorenzo, profunda crisis todos los años, se hace dueño del arco en 2025, 63 partidos jugados, 31 vallas invictas para Orlando Gil y un mundial que le sirvió de vidriera para salir en este mercado de pases a cambio de $4,5 millones, que a San Lorenzo le vienen como agua en el desierto. Lo otro era que el 50% del pase le pertenece a Orlando Gil. Fue un negociado bastante raro. $500,000. Todavía tenía el 50% del pase, pero toda la historia que conocemos, que tuvo que salir a vender ropa porque no llegaba a fin de mes y demás. Así que la historia de superación de Orlando Gil, que el Mundial con Paraguay, el partido con Alemania, lo elevó en la consideración de Europa y allá se va al Lille de Francia a cambio de 4 millones y medio de dólares por el 50% de su pase.
2: Gracias, Facu. Y venimos a información local. En este caso tiene que ver con una mujer que contó a través de las redes sociales que fue víctima de una estafa. Se trata de la vecina Viviana Mossi, trabajadora auxiliar de la educación, que contó en sus redes sociales lo que le ocurrió hacia fines de la semana pasada. Lo contó el viernes por la noche. Dice, entré a Mercado Libre a ver el precio de algo que quería comprar y me saltó un cuadro que tenía que actualizar porque si no, no podía seguir, cuenta la mujer en sus redes. Yo, confiada como siempre, seguí los pasos que me indicaba, me mandaron un código, lo puse y pude seguir. La cuestión es que cuando entré a Mercado Pago un rato más tarde, me encontré con que me habían retirado 360 mil pesos como un préstamo que con intereses asciende a la suma de 411 mil pesos y que ese dinero lo transfirieron en dos operaciones a una misma persona llamada César Darío Martínez. Reclamé todo, dice la mujer, pero ya está, tengo que pagar eso en un pago. Estoy re mal, pero sé que Dios me va a proveer. Escribo esto para que tengan cuidado y no sean tan confiados como yo, contó la mujer, que la estafaron con evidentemente una página apócrifa de Mercado Pago a la que ella ingresó creyendo que estaba entrando a su aplicación y de esa forma le enviaron un código que ella facilitó, bueno, y le tomaron el crédito. Esto que es tan fácil hoy por estos días, que tomen un crédito a tu nombre, así como te lo otorgan fácilmente, de la misma forma se aprovechan quienes están en las redes para estafar. 411 mil pesos le sacaron a esta mujer.
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9: 11 de la mañana, 3 minutos, 8 grados, 7 décimas la temperatura, el cielo está cubierto, la humedad es del 69%. El gobierno inicia una semana clave en el Congreso con reformas y la oposición presiona con proyectos sobre la morosidad. Luego de un parate de más de 2 meses, la Cámara de Diputados retomará su actividad el próximo miércoles con la discusión de proyectos claves para el oficialismo. Irán se está derrumbando por completo, dice Trump, expectativa por las nuevas sanciones aplastantes contra el régimen. Así lo escribió el mandatario en su red Truth Social. Lo hizo momentos antes de que se anuncie en Washington un agresivo paquete de nuevas sanciones económicas contra Teherán. No debería ser así. Un gobernador del PRO cercano al gobierno cuestionó la ansiedad por definir las candidaturas de 2027. Ignacio Torres, de Chubut, analizó la posibilidad de que el PRO vaya con candidato propio si no llegan a un acuerdo con la Libertad Avanza. Dirigentes de ambos espacios volverían a reunirse este jueves. Un adolescente de 17 años murió al caer de su cuatriciclo durante un paseo familiar en Mendoza. Agustina Espiso perdió la estabilidad del vehículo.

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2: Seis minutitos pasaron de las 11 de la mañana, tenemos una comunicación telefónica. Ayer se corrió en la ciudad de Buenos Aires la media maratón con una importante convocatoria, con nuevos récords que se batieron durante la carrera, pero además con un impresionante número de participantes. Entre ellos hubo un grupo de ramallenses que estuvo corriendo la media maratón y uno de ellos fue el kinesiólogo Martín Domenech, con quien estamos en comunicación. Martín, buen día, bienvenido, gracias por atendernos.
3: Buen día, Steffi, ¿cómo va? Saludos a la audiencia.
2: Bien, bueno, ¿cómo estás vos? ¿Cómo fue ayer participar de esta media maratón que viene generando cada vez más participantes, ¿no? Más atención, que es mirada desde el mundo como una de las carreras importantes dentro de todo el cronograma?
3: Sí, la carrera es una de las carreras más lindas para mí del circuito. Está generando un movimiento inmenso y están haciendo desde la organización un esfuerzo de entrar los mejores corredores del mundo y ya se mostró. Estaban buscando hace años que estos corredores rompan el récord del mundo. El récord estaba en Barcelona y bueno, como es una carrera rápida, se dio la posibilidad de que, bueno, registraran el mejor y rompió los récords. Y como organización, la verdad que es una carrera muy linda, tiene todos los detalles de cualquier carrera internacional, pero la verdad que está haciendo estrago esta carrera, muy linda es.
2: Bueno, y además este año que le habían sumado, ¿no?, una serie de detalles, toda la preparación previa, el paso para retirar el kit, pero también con la identificación de los corredores, la posibilidad de llevar identificado de qué nacionalidad es cada uno.
3: Sí, eso estuvo hermoso, es un detalle para mí hermoso, que les faltaba acoplar de la organización eso, y que nada, y que muy controlada, mucho control, mucha seguridad. El año pasado fue un poco de despiole eso, porque mucha gente
2: se suma
3: a correr acompañada. Normalmente se dice, lo acompaño a correr y terminan agarrando el agua de la gente que pagó, terminan agarrando la comida, ¿viste?
2: Claro.
3: A veces capaz que los últimos se quedan sin nada, o a veces medallas. Ya lo de la medalla lo fueron controlando un poco más el año pasado, pero este año ya fue perfecto, no hubo ningún tipo de error en eso, ¿eh? Es una carrera, para mí, a nivel de media maratón, está entre las 8 mejores, salió el año pasado, y había que hacer el esfuerzo de, bueno, cumplir, así que creo que ahora quedó entre las primeras, y eso va a hacer que el año que viene, para mí, va a explotar, porque van a venir todos a correrla, y ya con ese récord, para mí el año que viene, si no llegan a los 40, me pasan raspando.
2: Martín, ¿y cómo te fue a vos?
3: Bien, bien. Por suerte bien, da un poquito de inseguridad por la carrera anterior. Yo venía de perder San Juan y me había lesionado y bueno, viste que a veces en la cabeza juega un poquito y la verdad que bien. Esta la uso de trampolín para Chicago, que corro en 6 semanas y lo hice el año pasado y bueno, por suerte mejoré el tiempo del año pasado, así que emocionalmente me despega, me pongo
2: claro,
3: bien.
2: Claro.
3: Me siento bien.
2: Bueno, y además debe tener un gustito particular, ¿no?, para vos en esta posibilidad que tenés de que corres también fuera del país, recorrer en escenarios que te son propios, que son conocidos.
3: Sí, yo le decía a los pacientes hoy, vos pensás, digo, que yo corrí Chile en abril, esa, la de Santiago de Chile, y eran ese mismo día eran 10 kilómetros, 21 y 42, y se corrieron 30.000 corredores. Y acá solamente se corrió una sola carrera de 21 y llegó a los 30, 31, por ahí. Una locura, es una locura. La verdad que sí, para mí es muy linda esa carrera, es muy linda, más linda de todas.
2: Y Martín, ¿te estás preparando, me decías, para ir a Chicago? ¿Cuándo es esa?
3: Sí, Chicago el 11 de octubre. Esa es mayor, esa ya es calendario internacional, así que ya ahí tengo que volver a buscar tiempo para el año que viene. Y para mí también es muy linda esa carrera, con todo el esfuerzo que implica, los pasajes, alojarme.

0: Viste que
1: Claro.
0: normalmente esas carreras son muy caras en la semana, en la ciudad quiero decir, es muy
1: Claro.
0: cara en la semana de la carrera porque entran 50.000 corredores y entonces tengo que alojarme un poco más lejos, en barrios un poco más alejados porque pasar de pagar $100 la noche a 500, entonces tengo que buscar barrios más, un poquito más alejados,
1: Claro,
0: pero
1: claro.
0: la verdad son seguros y no hay problema, pero bueno, todo a pulmón y bueno.
1: Y en esta de Buenos Aires, ayer corriste y hoy, por lo que nos decís, ya estás atendiendo pacientes. O sea,
0: Sí,
1: salís
0: no, hay que entender,
1: de...
0: hay que entender. Sí, me ven las rodillas, las piernas, todo, ¿no? La verdad que, aparte, la primera vez que termino, bueno, como bajé el tiempo, ya me empezó a doler un poco el cuerpo.
1: Claro.
0: Hoy, ya la rodilla y un poco el cuádriceps, estoy un poquito con dolores, pero bueno, se ve que ha sido por el esfuerzo de ayer. Igual hizo mucho frío ayer, mucho frío hizo. La largada fue fresca. El año pasado no fue tan fresca, pero este año hizo frío. La verdad que.
2: Martín, buen día, ¿cómo estás?
0: Buen día, ¿cómo
2: ¿Cómo andás?
0: Miguel?
2: Bien,
0: ¿Todo bien?
2: cuánto hace que estás corriendo?
0: Y yo corrí siempre, hace 10 años. Maratón empecé hace 5, porque sabía que el proceso para correr una maratón no es de un año para el otro, sino que te lleva a empezar a correr 10, empezar a correr 21 y después empecé a correr ya maratones, ya me puso los maratones.
2: Estas maratones tienen una característica, vos lo comentabas que este año aquí lo solucionaron, pero ha pasado en otras partes, venía pasando del tema de los infiltrados, los que se meten en la carrera, y que no es fácil detectarlos muchas veces de que no son parte de la competencia. ¿Cómo ves que lo van solucionando eso? ¿Cómo hacen, por ejemplo, en Estados Unidos con eso?
0: En Estados Unidos tienen seguridad todo el tramo,
2: Mucha
0: mucha
2: seguridad.
0: seguridad, mucha
1: Claro.
0: seguridad y cámara donde tienes un QR en el número. Bueno, el número tiene un QR, entonces el QR te señala, te apunta. Y por ejemplo, hay lugares donde hay arcos que le avisan al tipo y el tipo te retira a
2: Te
0: la calle.
2: detiene, claro.
0: Sí, te detiene,
2: ¿Y acá cómo
0: sí.
2: lo manejaron? Que vos dijiste que
0: Y
2: había
0: acá yo
2: mejorado eso.
0: no vi cámara, solamente vi embudo donde pasabas y se achicaba, cosa que había gente de seguridad, pero no vi ningún tipo de sistema, por lo menos a la vista, pero
2: No,
0: sí
2: pero
0: que había
2: evidentemente ahí
0: embudo.
2: tenían algo que determinaban si alguien estaba infiltrado.
0: Sí, para mí sí, porque fue muy ordenada en ese sentido, todo se llevó a todo. Vos pensás que en la de Chile, en la carrera de 10 kilómetros no le alcanzaron las medallas de infiltrado cubo. Así
2: Claro.
0: que es un
2: Claro.
0: problema a nivel mundial.
2: Sí.
0: Problema a nivel mundial,
2: Se meten
0: sí.
2: por cualquier. Se meten para la foto a pocos metros de la llegada. Hay un montón de situaciones de
0: Sí,
2: eso.
0: lo que hacen normalmente, por ejemplo, en la largada, no, porque la largada es muy controlada, hay sí, mucha seguridad. Pero capaz que en el kilómetro 2 ya te están esperando y se suman al que quieren acompañar. Y como son 21 kilómetros, te agarran una botella de agua, te agarran una banana, te agarran algo, ¿viste? Y al fin y al cabo. Está mal eso, ¿viste?
2: Sí,
0: Es un
2: se
0: problema.
2: perjudica al verdadero protagonista de la competencia.
0: Sí.
2: ¿Supiste cómo quedaste en la categoría, no?
0: En la categoría quedé 1.000, perdón, en la categoría quedé 173 y en la general 1.000.
2: ¿1.000 en la
0: Qué
2: general?
0: bien. 1.000 en la general.
2: 31.
0: De 31.000.
2: Si hiciste un carrerón.
0: Sí, un carrerón, hice un carrerón.
2: Sí.
0: Sí, me fue, la verdad que sí, muy bien.
1: Y
0: Muy bien,
1: al
0: la verdad
1: etíope
0: que.
1: que batió el récord, ¿lo viste? ¿Lo viste en el posterior de la carrera?
3: En fotos.
0: Lo crucé cuando en el kilómetro, sí, hay un cruce ahí en el obelisco, que ahí lo crucé, venía volando.
1: Qué bárbaro.
0: Sí, venía
3: Había
0: volando.
3: mucho, ¿no, Tincho? Buen día. Nos vemos en un
0: Buen
3: rato.
0: día, Facu. Un mundo de gente, una marea de gente fue,
3: Pero
0: marea. Lo crucé que.
3: de etíopes, así.
1: Claro, había
2: Sí, los
1: mucha
2: tres
1: elite.
2: primeros fueron de ahí.
0: Había
2: Había
0: gente.
2: elite,
0: Pasa
1: claro.
0: que estos se vienen con los Pacers, se vienen con todo.
3: Claro.
0: Vos ves la foto
1: ¿Qué son los
0: del tipo
1: Pacers?
0: solo. Pero los países son los que lo van acompañando cada 10 kilómetros, van llevándote el ritmo, le van
1: Claro.
0: acompañando el ritmo para que no se desconcentre. Y en los últimos 3 kilómetros lo sueltan, lo dejan solo para que termine de ganar la carrera de él.
2: ¿Y
0: Pasa
2: los otros también
0: que.
2: están inscritos esos?
0: Sí, eso trae toda Adidas. Todos esos son los keniatas que trae Adidas. Adidas trae
1: Claro,
0: todo,
3: y
0: trae
3: ahí
0: sistema, trae.
3: el otro que te quería preguntar, vi que subiste. Si fue como el año pasado, de que la maratón la organiza Adidas o es el sponsor oficial y que Nike se había adueñado de todo el alrededor. ¿Este año pasó lo mismo o
0: Claro.
3: estuvieron más bichos lo de Adidas?
0: No, este año día llenó todo.
3: Ah.
0: No, día invadió todo, no se durmió esta vez.
3: No, el año pasado lo que pasó era Adidas sponsor oficial, claro. Y en cada spot, en cada giro, en cada lugar había una bandera en un edificio, en algún lado, claro. De Nike,
1: le ganaron, le ganaron el espacio público.
0: Sí, ganaron mucho espacio público y esta vez no, esta vez fue... esta vez Adidas se avivó porque puso en todos lados...
3: Fue
0: creo
3: Adidas.
0: Que había en un lugarcito ahí, pero no, yo no lo vi tanto, me dijeron, pero no. La vez pasada fue... insoportable, estaban en la facultad o así. En
1: claro, claro. Y en la previa había visto algunas imágenes, estaba la zapatilla gigante, ¿no? Del récord anterior, donde tenías que ir a retirar el kit.
0: El récord del mundo, porque vos pensás que este chico que ganó, en el mismo día que se corrió Chile, se corrió Londres.
3: La hizo ahí.
0: Y este Kenyatta bajó a las 2 horas, pero salió segundo. El que salió primero... creo que le ganó por 30 segundos, pero fue la primera en la historia que se bajaban las 2 horas en una maratón.
1: Claro.
0: Entonces estaban las zapatillas del tiempo de este muchacho, pero los dos habían bajado las 2 horas, que es algo que no se podía, fisiológicamente, ya te estoy hablando, es imposible, así que es algo que...
3: Algo que en Chicago...
1: impresionante.
3: Algo que en Chicago, a la que fuiste, estuvo cerca también. No la bajaron, pero...
0: no la bajaron, pero estuvo ahí.
3: Eran un minuto y medio, 2 minutos había sido.
0: Creo que le faltaba un minuto. Un minutito le faltaba. Un minutito pero bueno, era obvio que este muchacho venía todo preparado para él. Todo armadito. Porque aparte vos pensás que si vos rompés el récord del mundo en una media maratón, eso genera un mundo de gente. Había gente de Costa Rica, de bueno, Brasil, Uruguay, Chile. Había gente de España, gente de todos lados viene a correrla. Es muy loco eso.
1: Martín, ¿y ahora cómo seguís? ¿Recuperarte? ¿Y cómo sigue tu cronograma pensando en Chicago?
0: Y ahora recuperarme 1 o 2 días y después ya empiezo ya los últimos 6 semanas de preparación a meterme con todo porque tengo el 11 de octubre en Chicago y el 30 de octubre tengo un Ironman, así que estoy ocupadito.
1: Un octubre cargadito el tuyo.
0: Hermoso, sí, hermoso, hermoso va a ser.
1: Martín... bueno, nos alegramos, sos uno de los ramallenses, hubo varios ramallenses que sí, estuvieron corriendo.
0: Sí, estuvimos con varios, al chico que le fue re bien, así que la verdad que a Luquita le fue muy bien, Luquita Gentile, a las chicas, a Ana, a Fernanda, le fue muy bien, bajaron los tiempos, estuve hablando con ella, así que estuvimos contentos.
1: Buenísimo, bueno, te agradecemos mucho por estos minutos, por este dale. Contacto con la radio.
0: Dale, muchas gracias por llamar.
2: Un abrazo.
0: Chao, chao.
1: Adiós. La palabra del kinesiólogo Martín Domenech, que ayer estuvo en la ciudad de Buenos Aires corriendo la media maratón, fue uno de los ramallenses, hubo varios participando, bueno, nos daba un pantallazo de todo lo que se vivió en esta carrera, donde se volvió a batir un nuevo récord.

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0: 11 de la mañana, 30 minutos, 8 grados, 7 décimas la temperatura. El cielo está cubierto, la humedad es del 69%. Trump amenaza con aranceles del 50% sobre más productos canadienses como autos, repuestos y acero. Entraría en vigor a partir del año que viene, mientras la disputa comercial con Ottawa continúa profundizándose. El anuncio se produce después de que las negociaciones comerciales entre estos socios fracasaran la semana pasada. Un sismo de magnitud 5 y varias réplicas sacudieron la capital de Costa Rica. El movimiento se dio en la madrugada y generó momentos de tensión en San Isidro de Coronado. Encuentran muerto en un hotel de Paraguay al polaco acusado del femicidio de Luciana Ojeda en Córdoba. Jean-Luc Korsenicki, de 45 años, tenía pedido de captura internacional por el crimen de Luciana Ojeda, de 36 años. El cuerpo estaba en un hotel de Filadelfia, la capital del departamento de Boquerón, a 470 kilómetros de Asunción. El gobierno adjudicó 8 corredores de rutas nacionales. Con esta adjudicación completamos más de 9.000 kilómetros de las principales rutas nacionales que estarán todos en obra a partir de fin de septiembre. Más inversión privada, más eficiencia y mejores rutas para todos los argentinos, afirmó el ministro Caputo. 11 de la mañana, 32 minutos, 8 grados, 7 décimas la temperatura. 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
0: Once de la mañana, 33 minutos, tenemos una nueva comunicación telefónica. Este fin de semana, desde el viernes precisamente, en el Paseo del Puerto se estuvo desarrollando los que fueron los festejos por el Día del Niño, que tuvieron en esta oportunidad como atractivo, como actividad para disfrutar, para que las familias pudieran acercarse, la presencia de un circo, el Cirque 21, que estuvo realizando funciones el viernes para las escuelas, el sábado y domingo para el público en general, y realmente ha generado muchísima repercusión, muchísima gente que se acercó durante el fin de semana para disfrutar de esta propuesta, mucha gente que a lo mejor no había ido nunca al circo y que pudo llevar a sus hijos. La verdad que se veía la gente salir muy muy contenta porque un espectáculo de primer nivel, el circo que pertenece a la compañía de quien es el Bicho Gómez, de muy buen nivel, impresionante los números, las destrezas de todos sus integrantes, los trajes, la música, realmente un espectáculo para disfrutar en familia. Y para conocer en detalle cómo es el balance que se hace en el día después de todos estos festejos, estamos en comunicación con quien es el responsable del área de comunicación y de educación de la Municipalidad de Ramallo, Marcos Saedo. Marcos, buen día, bienvenido.
3: Buen día, Steffi.
0: ¿Cómo estás?
3: Gracias a vos, a Miguel, al equipo, a toda la audiencia.
0: Bueno, contanos cómo se cierra este fin de semana de festejos, ¿no?
3: Sí, la verdad que contento. Ayer nos quedamos todos los funcionarios trabajando hasta que se fuera la última persona del circo, porque queríamos que todo termine bien como realmente terminó. Pasaron más de 20.000 personas durante los 3 días por el puerto municipal y no queríamos que ningún incidente opaque semejante evento, como bien vos lo dijiste en la introducción de la nota, en este circo tan pero tan maravilloso, que creo que es la primera vez que viene uno de esta calidad a Ramallo, y bueno, y la gente lo pudo disfrutar de manera gratuita. Resaltar la parte organizativa, no solo de la gente del circo, sino también de la gente de la municipalidad, el programa Acompañados, que función tras función limpiaban los sectores, la parte de seguridad, la parte de obras públicas, por supuesto, la parte de la boletería, que también estaba a cargo de la municipalidad. O sea, todo bien organizado para que salga como salió.
0: Marcos, y ayer tuvieron que agregar una función, porque había 3 funciones previstas para el sábado, 3 para el domingo, y ayer, por la gente que había quedado afuera, que no había podido ingresar, agregaron una función más después de la de las 6 de la tarde.
3: Sí, cuando vimos la cola que había ya para entrar a las 6 de la tarde y veíamos la cola que todavía estaba en la boletería, dijimos no, acá tenemos que agregar una función más. Por supuesto que la decisión la tomó el intendente, lo consultamos, dijo que sí, que no quede nadie afuera, y fue realmente así, porque cuando entró el último a la función de las 7:30, 8:20, yo me asomo afuera para ver si había quedado alguien e invitarlo, y realmente entraron todos. O sea, las 4 funciones del sábado totalmente repletas, y lo lindo, como te decía recién, es que no quedó nadie, pero nadie afuera. Todos pudieron disfrutar de este circo maravilloso, de este espectáculo de primera calidad. El domingo mucha más gente, o más gente que el sábado, porque el sábado también hubo más gente.
0: Claro.
3: Contento también porque los feriantes vendieron todo, los 4 o 5 puestos gastronómicos vendieron todo, y eso también hace el evento, ¿no? Un objetivo del evento, ese objetivo también se cumplió.
0: La respuesta de la gente, a mí me impresionó mucho de todo el movimiento que generó, de la gente que se acercó hasta el puerto los 2 días para disfrutar de la propuesta, algunos que tal vez no ingresaron al circo, pero sí aprovecharon para dar la vueltita ahí en el puerto, que en otro momento fue era recorrido obligado, bueno, sí. Y este fin de semana que se volvió a elegir pasarlo allí, el sábado además el clima acompañó muchísimo.
3: Sí, el sábado y el domingo el clima acompañó, el viernes quizás un poquito de frío, pero también contento con el día del viernes porque más de 1.500 chicos pasaron por el circo, chicos de la escuela, alumnos, alumnas de diferentes escuelas del partido de Ramallo. Nosotros les facilitamos el transporte a las escuelas de las localidades del interior. Lo mismo también que le facilitamos el transporte a la gente del interior de Ramallo el día sábado y el domingo, o sea, la municipalidad estuvo en todos los detalles para que esto salga bien por el bien de la gente. La verdad que verle la cara a los chicos ya con eso, digamos, sobraba, digamos. No sé cómo te puedo decir, nos llenó el alma realmente ver la cantidad de chicos contentos por el espectáculo que veían.
0: Chicos y grandes, yo vi mucha gente grande también que en el medio de la función sacaba el teléfono para grabar o para sacarse fotos, y la gente realmente, a lo mejor que en los demás años era más habitual, ¿no? Ahora con los chicos capaz que se perdió un poco esa tradición de decir voy al circo, ver un espectáculo, entonces me parece que en los grandes movilizaba algo ahí de la emoción, de remitir a otros tiempos.
3: Sí, seguramente fue así, la gente grande también lo vivió como si ellos mismos fueran chicos.
0: Claro.
3: Como si fueran niños. A mí me pasaba eso, por ejemplo. Yo en un momento me sentí un niño porque al circo yo creo que no iba desde chico, y te vuelvo a repetir, estos circos que veíamos antes cuando venían al Ramallo, cuando éramos chicos nosotros, que después dejaron de venir este tipo de circos. No de esta calidad, me parece a mí, ¿no? Pero bueno, sí, la gente grande contenta también. Todos los chicos se llevaron su pochoclo, su bolsita de caramelo. En la entrada del puerto teníamos el puesto de hidratación con jugo y chocolate. O sea que salió todo bien, por suerte.
0: Muy lindo. Hay dos momentos como muy especiales, además de todo lo lindo que tenía el desarrollo del circo, que muchas cosas para elogiar. Digo, me pareció fantástico los trajes, el nivel de los artistas, la precisión, digo, el show de ilusionismo, pero dos momentos, uno el del payaso que es brasilero, sí, pero que le rinde homenaje a Messi, muy emotivo, y después el número de Malambo con las boleadoras y los bombos, todo también muy muy bueno, me pareció eso.
3: Sí, el número de Malambo se pasó, y bueno, y el payaso, como decís vos, que después hacía también otras acrobacias.
0: Sí, que tenía algún problema, el brasilero, algún problema con la pronunciación, tenía algunas palabras, le salían medias en un portuñol, sí, pero pero muy bueno.
3: La primera vez agradeció a un tal Cipolletti.
0: ¿Viste? Sí.
3: Ya después,
0: me habían contado que
3: se aprendió el apellido.
0: Le costó un poco pronunciar el apellido, pero claro, brasilero, ahí una mezcla del idioma.
3: Sí, pues la verdad que la gente del circo también es muy educada, muy predispuesta para sumar otra función, a pesar del cansancio. Son shows, son números, digamos, muy muy desgastantes los,
0: sí,
3: que ellos hacían, y sin embargo la predisposición estuvo para hacer la cuarta función y que nadie se quede sin ver este espectáculo.
0: Bueno, Marcos, queríamos hacer un recorrido de lo que estuvo ocurriendo el fin de semana, el clima acompañó y la verdad que la propuesta de la gente le dio el pulgarcito para arriba, ¿no? Con toda la movilización que se generó allí en el Paseo del Puerto.
3: Sí, la verdad que sí, si hay algo que caracteriza a estas gestiones es darle alegría a la gente, y siempre, como yo digo, le da alegría a la gente, pero también acompañada con obras. Hoy se están realizando obras, por ejemplo, en calle La Prida ya vamos a empezar a llenar cordón cuneta, ahora se le va a agregar inteligencia artificial al centro de monitoreo, se va a empezar con la construcción de la escuela 4. Entonces, es, por un lado, darle felicidad a la gente, pero también mejorarle la calidad de vida.
0: Bueno, hoy tuvieron reunión de gabinete. ¿Qué les dijo el intendente en el día después de todo este fin de semana?
3: Bueno, la reunión de gabinete, el intendente no es mucho de felicitar, pero bueno, nos felicitó obviamente por cómo estuvo la jornada, que salió todo prolijo, todo bien, sin ningún tipo de incidente, y a la vez nos consulta a todas las áreas en que andamos, para que todos conozcamos lo que hace cada uno y así poder trabajar en equipo.
0: Marco, te agradecemos mucho por estos minutos, por este contacto.
3: No, gracias a vos, Steffi, como siempre.
0: Que tengas buen día. La palabra de Marco Saedo, subsecretario de Políticas Educativas, de Comunicación de la Municipalidad de Ramallo. Con él hablábamos de lo que fue este fin de semana, el Cirque 21, que estuvo actuando en el Paseo Arturo Jauretche, allí en el Puerto Municipal, celebrando lo que fue el Día del Niño.
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0: 11 de la mañana, 44 minutos, casi despidiéndonos, pero antes hay más información para compartir, Facu.
5: Exactamente, seguimos con el fútbol argentino. Dale. Independiente de Avellaneda necesitaba liberar un cupo para poder oficializar la llegada de Ezequiel Ávila, para que pueda firmar contrato, para que pueda firmar planilla y demás. Vino del Betis de España, el delantero, con el pase en su poder. Finalmente, el rojo, se hablaba de Gabriel Ávalos, se hablaba de Kevin Lomónaco, de oferta del exterior. Nada de eso. El rojo se dio a Luciano Barros Ayala, probablemente no lo conozcan, porque es un lateral derecho surgido de las divisiones inferiores, de tan solo 19, 20 años, que el rojo lo cedió a préstamo al Plaza Colonia de Uruguay y de esta manera liberó ese cupo para que Ezequiel el Chimi Ávila pueda ser parte y ya estar a disposición de Jadson Viera, el nuevo entrenador de Independiente. Lo decíamos. Muchos no lo querían a Quintero, evidentemente. Lloró por refuerzos mes y medio seguido, se fue y llegaron tres. Así que Independiente Avellaneda ya va a contar con Ezequiel Ávila, delantero central. En la Fórmula 1 tuvimos acción en el circuito de Zandvoort en los Países Bajos y vino con polémica para Franco Colapinto. Con polémica porque el piloto argentino recibió una sanción por parte de los comisarios deportivos de la Federación Internacional de Automovilismo por haber sobrepasado en doble bandera amarilla a Yuki Tsunoda. Es válido, había doble bandera amarilla en el momento en que Franco Colapinto se empareja con Tsunoda y lo sobrepasa. ¿Qué pasó? No fue por mérito de Colapinto, fue porque Yuki Tsunoda frenó para esquivar una goma del choque que había tenido Max Verstappen.
6: Lo tenía que pasar, claro, si no se lo llevaba puesto. Claro,
5: exactamente, lo tenía
6: por
5: que
6: eso
5: pasar,
6: es polémico.
5: Sí, por eso es polémico, porque la regla dice que va en consideración del comisario deportivo, es como una mano en el área para llevarlo al
6: interpretación.
5: Fútbol, ¿sí? Interpretación del comisario deportivo. Claro. Lo pasó queriendo, no dio caso a la doble bandera amarilla. Encima era doble bandera amarilla acá atrás en un cartelito, porque no es que hay banderillero como el TC que vemos los fines de semana acá en la Argentina, sino que hay un cartelito que tenía la doble bandera amarilla. A los 30 metros había bandera verde porque esa parte del circuito ya no estaba...
0: Se liberaba.
5: Exactamente, estaba liberada del choque de Max Verstappen. Lo cierto es que tuvo que hacer un stop and go en los... un pase y siga en los boxes, como explicábamos. Sí. Tiene dos vueltas, tenía que pasar a la velocidad correspondiente en el boxe de Sandburg, que es a 60 kilómetros por hora. Así que centro a boxes.
0: La autoridad, el comisario interpretó que él debería haber frenado igual, que tenía
5: que posibilidad. Que no tendría que haber pasado
0: claro,
5: a
0: para no hacer Yuki el sobrepaso. Zona.
5: Exactamente. Claro. Lo que generalmente pasa ahí es devolver la posición. No hubo una interpretación del comisario deportivo en cuanto a decir, no, pará, Tsunoda estaba esquivando. Lo mismo pasó con Lindblad y Gasly. Mismo resultado, solamente fueron 10 segundos de penalización para el otro piloto, para Arit Lindblad. Bueno, le dieron pase, siga, velocidad reglamentaria en boxes para, no tenía que detenerse en boxes, sino seguir de largo en la calle y volver a salir al circuito. Terminó en la posición 14 el pilarense, no fue un gran resultado, lo cierto es que Gasly con las actualizaciones entró en la zona de puntos. En cuanto a la carrera, Lando Norris terminó primero con su McLaren, segundo y tercero llegaron los Mercedes con Kimi Antonelli y George Russell respectivamente.
6: Y la otra sanción, perdón. La otra sanción, porque decía...
5: La superlicencia, le sacaron 2 puntos por todo esto.
6: Por todo, ajá.
5: Exactamente, así que...
6: Le asumaron esa...
5: Exactamente, doble sanción que no tiene nada que ver con la carrera, sino que en la superlicencia los pilotos no tienen 20 puntos, tienen 13. Una vez que por distintas sanciones le van sacando puntos en esa superlicencia, tienen que cumplir una fecha...
0: Como un scoring de...
5: Una doble amarilla.
6: Y ya llegó el que no...
5: No.
6: Ah. Puede correr.
5: En Monza, la primera semana del primer fin de semana de septiembre, se corre en Monza, Italia, uno de los circuitos más rápidos del campeonato. En los resultados del fin de semana con participación argentina, únicamente en la Liga de España, con el Atlético Madrid de Diego Pablo Cholo Simeone, que empató 2-2 con el Villarreal. Juliano Simeone, el hijo del Cholo, marcó el segundo gol del colchonero. Julián Álvarez volvió a estar en la consideración de... No es que volvió a estar en la consideración. Volvió a ser convocado por Simeone, exactamente. Entró a la cancha silbado, entró a jugar silbado por todo el mundo.
6: Se fue antes silbado por todo el mundo.
5: Exactamente, así que no están del todo contentos con Julián Álvarez y su decisión de querer irse del Atlético Madrid.
6: Ya ni siquiera Simeone lo está defendiendo.
5: No. Simeone no lo defiende demasiado. Está la posibilidad del Barcelona. Parece que la posibilidad del Arsenal de Inglaterra también se desvanece para Julián Álvarez. Yo creo que va a tener que encontrar una salida porque la va a pasar.
6: Las declaraciones durante el Mundial que una salida le haría bien a todo, a la gente del Madrid. No le cayó mal
5: el decir que quería cumplir su sueño de jugar en el Barcelona.
7: ¡Es verdad!
0: Claro.
5: Ahí se
6: equivocó.
0: No, se lo perdona.
6: Se equivocó. Sí, sí.
5: Ahí tenés, estoy pensando en la selección, cuando llegue a España veremos.
6: Claro.
5: Le doy el coaching.
6: Es cuando Seberri dijo que quería cumplir el sueño de jugar en Europa. Claro. ¿Te acordás? Estando en River y dijo, quiero jugar en un grande.
5: Anda,
0: lo crucificó.
5: En la agenda de hoy, en la continuidad de la fecha 6 del torneo de clausura, se cierra esta fecha, 19 horas por TNT Sports, Tigre recibe victoria a Central Córdoba de Santiago del Estero, 21:15 horas por TNT Sports, Lanús en la Fortaleza contra Argentinos Juniors, y también 21:15 horas, pero por ESPN Premium, Talleres de Córdoba con un Jorge Sampaoli tan valiente que ya presentó la renuncia en la fecha pasada, le dijeron, a ver qué pasa hoy. Si pierde, probablemente ya deje de ser el entrenador de Talleres de Córdoba.
6: Tiene récord
5: de... Uno espera que sea por una renuncia.
6: De indemnizaciones.
5: Sí, le den plata todavía del Sevilla que no lo dirige en el 2019. Talleres de Córdoba recibe a Rosario Central. Por la Serie A, 13:30 por ESPN Bolonia-Lazio, 15:45 por ESPN Roma-Fiorentina, el equipo de los argentinos Pellegrino y Mastantuono. Y en la Premier League, 16 horas por ESPN el Fulham enfrentando al Chelsea. La agenda de este día lunes. Hasta acá la información deportiva de este lunes justamente. Nos reescuchamos mañana.
0: Excelente, Facu. Será hasta mañana. Gracias. Abrazo grande.

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9: Un minuto pasan de las 12 del mediodía, 9 grados 4 décimas la temperatura, el cielo está cubierto, la humedad es del 67%. El Papa León XIV recibió al arzobispo de Luján mientras avanzan los preparativos de su visita a la Argentina. El sumo pontífice se reunió este lunes con Monseñor Jorge Eduardo Schenning, uno de los emisarios de la Comisión Nacional constituida por la Conferencia Episcopal para trabajar en los criterios generales del encuentro. Advertencia de expertos, el envejecimiento poblacional en el país ya es inevitable e irreversible. Profesionales de la salud, investigadores y funcionarios coincidieron en que el proceso de transición demográfica no tiene vuelta atrás. Piden actuar la prevención y las prestaciones. Diputados, el gobierno buscará esta semana darle media sanción a los proyectos económicos de Milei. La sesión fue convocada el miércoles a las 12 para tratar la reforma de la Carta Orgánica del Banco Central y una nueva versión de inocencia fiscal. El temario incluye concesiones a los aliados para asegurar los votos. Información local. Ramallo sumó 12 cámaras con inteligencia artificial al sistema de monitoreo. Se sumaron 12 cámaras con inteligencia artificial al sistema de videovigilancias con una inversión de 120 millones de pesos. La tecnología permite analizar imágenes en tiempo real y generar alertas automáticas ante situaciones como disturbios, presencia de armas, siniestros, focos de incendio y concentraciones inusuales de personas. 12 del mediodía, 2 minutos, 9 grados 4 décimas la temperatura, las farmacias de turno en Ramallo Agotegaray, en Villa Ramallo Parodi.
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0: 3 minutos pasaron de las 12 del mediodía, Miguel, y momento ya de despedirnos.
1: Bien, con una información, Matienzo debutó en el clausura ganándole al campeón, Somisa fue el campeón de la apertura, Matienzo le ganó 4-2, Luciano Ibarra, Ana Bustamante, Milagros Duque y Candela Larrondo, los goles de Matienzo, Luz García y Florencia Acevedo, los goles del equipo de Somisa. Paraná goleó 8-0 a Pavón, Pavón es equipo de la provincia de Santa Fe, incorporado a la Liga Santafesina. El Fortín le ganó 7-1 a Fútbol San Nicolás, hubo gol ramallense por intermedio de Daniela Rocco. Regata le ganó 12-0 a Unidos San Nicolás, muchas goleadas en lo que fue la primera fecha del torneo clausura del fútbol femenino de la Liga Nicoleña, que lleva el nombre de Claudio Santamaría, una de las futbolistas que hizo un largo recorrido por distintos clubes de la Liga Nicoleña durante muchos años, fue árbitro también y dejó la actividad recientemente. Así que a Claudio Santamaría el reconocimiento en este torneo clausura. Hubo un incidente grave en Funes con el fútbol infantil.
0: Sí.
1: Padres y chicos le pegaron a un árbitro de 17 años. Esto que exacto. se repite en distintos lugares. Ya hablamos en la Liga Nicoleña,
0: sí, sí.
1: Un árbitro que fue agredido en primera edición. Y si vos recorres Catamarca, La Rioja, Formosa,
0: en todos lados,
1: lamentablemente. Lo que uno ve en la calle de la gente un poco exacerbada y un poco agresiva, capaz que por una discusión de tránsito en el fútbol, que antes era en las tribunas mayormente, está muy adentro con los propios protagonistas.
0: Y el ejemplo que dan los adultos, que después irradia hacia los chicos.
1: Si el padre entra a la cancha a pegar al referí, los chicos lo acompañaron.
0: Totalmente.
1: Así que el chico debió ser 17 años, un joven árbitro menor de edad, en etapa de aprendizaje, y que echó un par de jugadores y provocó la agresión de los padres. Bueno,
0: claro.
1: Situaciones para lamentar. Nos reencontramos a la hora 20 con información deportiva, con la palabra del protagonista.
0: Todo lo que dejó el fin de semana,
1: claro. Todo lo que dejó, que es mucho, y mañana alrededor de la hora 10, nuevamente por acá.
0: Excelente, Miguel. Nosotros nos encontramos nuevamente mañana, como bien decís, después de las 10. Que pasen una linda tarde. Chau, chau.

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0: Audiencia Deportiva, ¿qué tal? Muy buenas noches. Lucho, ¿cómo te va? Buenas noches.
1: Muy buenas noches, Miguel. A la querida audiencia, que andamos todo muy bien.
0: Comenzamos a desandar un lunes de muchísima información, como ocurre obviamente en cada inicio de semana, por todo lo que ha dejado el fin de semana deportivo. Presentamos el bloque, repasamos título, compartimos información.
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1: Y bien, amigos, comenzamos un nuevo programa de Acero y Deporte hoy lunes 24 de agosto de este 2026. Y como decía Miguel, tenemos muchísima información para compartir en lo que fue este fin de semana, cargadito de actividad deportiva, como siempre, dándole prioridad a lo que pasa aquí en nuestra zona, como fue el torneo Federal A, donde se disputó la quinta fecha del nonagonal, donde Defensores perdió como local ante Gimnasia de Chivilcoy. También hubo Liga Nicoleña, se jugó la tercera fecha del torneo clausura Juan Pablo Pasaglia, donde hubo goleada de los Andes, entre otros partidos. Para los otros equipos Ramallo, lamentablemente ninguno pudo ganar, en una jornada también que se tiñó por violencia, lamentablemente, en lo que es el fútbol nicoleño, algo que viene pasando bastante seguido, lamentablemente, en lo que es justamente nuestro fútbol local. Hubo fútbol femenino, se inauguró en Regatas el torneo clausura Claudia Santa María, donde ganó Matienzo, que es el único equipo representante de Ramallo que nos queda en la primera división, justamente. Hubo fútbol senior también en el camping de la UOM, se jugaron en el más 40 las semifinales de ida de la Copa de Oro, se jugó la Copa de Plata también, y la más 50 hubo cuartos de final, partidos de vuelta de la Copa de Oro, donde también de a poquito el fútbol senior empieza a tener su definición. Tenemos información del básquetbol, obviamente, porque por la Asociación Nicoleña ayer hubo clásico de Villa Ramallo y los Andes se quedó con la victoria ante Defensores en una nueva edición justamente del clásico de Villa Ramallo. Hay información también del hockey, por la Liga del Este se jugó la cuarta fecha y Ramallo Hockey ha sacado muy buenos resultados como local, enfrentando en su mayoría a Team Hockey y en primera división a Deportivo Ester. Tenemos información del vóley, donde Juan Pedro Bertolucci va a viajar a Brasil con la selección argentina U19 para jugar sudamericano, en lo que es justamente un nuevo logro para el gran deportista que tenemos aquí de Ramallo. También información con respecto a San Martín de Pérez Millán, porque tiene una baja importante, pero es una de esas bajas que sin duda es un lindo desafío para este jugador como es Milton Bengochea, que va a jugar el regional amateur para Defensores de la Boca de La Rioja, entre otras las informaciones que tenemos, además de también la palabra de nuestros protagonistas. Y si llega el tiempo, obviamente hablaremos un poco de lo que está pasando a nivel profesional con lo que es el fútbol de primera división y una nueva fecha donde tiene justamente en estos momentos jugando Tigre contra Central Córdoba, pero lo que es importante, River empató 2-2 contra Vélez cuando lo ganaba 2-0 y Boca en el clásico contra Racing en el cilindro fue empate en uno, en un partido de bastantes emociones y a mi entender fue entretenido el clásico.
0: Entretenido, sí, con un ida y vuelta interesante, con resultado incierto me parecía, porque sí, los dos tenían en cada ataque daba la sensación de que la defensa no estaba en firme, sobre todo la de Racing.
1: Claro, si bien Racing tuvo un poco más la pelota, tenía la iniciativa, me parece que Boca generaba un poco más de peligro sin tenerla.
0: Y las mediaciones del área, pero lindo, entretenido partido. Vamos a los números de lo que es el torneo Federal A, resultados, posiciones, para luego comentar lo que sucedió en el Salomón Boceldín, o vamos a intentar, porque yo decía, se hace difícil contar, imagínate jugar, pero vamos a los números del Federal y luego algo de lo que sucedió ayer con la derrota de Defensores frente a Gimnasia de Chivilcoy.
1: Exacto, el viernes uno miraba con un poco de tranquilidad diciendo, bueno, viene un árbitro que no tiene muchas polémicas, pero
0: me
1: bueno.
0: Pasó lo mismo y creo que a muchos nos pasó lo mismo que hayan designado a Sandoval, el árbitro de Entre Ríos, nos daba cierta tranquilidad, no lo teníamos en la lista de árbitros corruptos, bueno, hasta el sábado. Hasta el domingo.
1: Exacto. Hay que ponerlo más a la lista.
0: El día de ayer, en lo personal, me decepcionó, no solo por lo que significa en sí jugar con un arbitraje en contra que te perjudica abiertamente, sino porque cuando aparecían estos árbitros vos mantenías la esperanza que no todos estaban en ese... Era difícil, ¿no?, pensar que vos no vas a estar en el circuito de corrupción y que te dejen dirigir. De hecho, los árbitros claro, que no sí. entraron no están. Siempre pongo el mismo ejemplo, ¿no? Fer Marconi, Rancilio, árbitros muy buenos que no entraron en el circuito y terminaron sin dirigir. Entonces, si dirigen, uno imagina, en algún momento tiene que caer. Y bueno, no tenía Sandoval con antecedente, ni acá, ni en otros partidos. De hecho, había pasado por el vestuario a saludarlo hace un par de partidos atrás aquí en Salomón Museldín, porque dentro de un contexto de arbitraje siempre muy tendencioso, siempre direccionado, encontrar un árbitro que dirigía bien era un aire fresco para el fútbol, y lo fui a saludar y le dije, y bueno, no se quiso obviamente comprometer, le dije en un momento bastante complejo para el arbitraje, quiero resaltar su trabajo y usted no debe conocer, le digo, lo que está pasando en el arbitraje. Me dijo no, bueno, le agradezco mucho, no quiso entrar en tema con lo demás, por supuesto, y uno lo entiende, pero bueno, estaba ahí, seguramente ya habría recibido algunas presiones, estaba al borde de que en un momento iba a pasar. Y ayer lo fui a saludar a la mitad de la cancha, estaba todo el mundo esperándolo, había quedado lejos de todo. Me acerqué y le dije si se acordaba de mí, me dijo que no. Y le digo, bueno, estuve en el vestuario hace un par de partidos saludándolo. Ah, ahora sí, me dijo, sí, ahora lo recuerdo. Bueno, le digo, lo que le quiero decir que lamento profundamente la desilusión que me llevé. Hoy no puedo decir lo mismo, lo de suyo fue lamentable. Y le digo, así que nada, se lo quería hacer saber. Así como felicité en la buena, y me dijo, bueno, son partidos. Y no quise insistir, partido donde cobrás todo para un solo lado, porque, viste, tampoco quiero hacer un papelón de hincha porque no lo soy, o sea, soy periodista, pero hace mucho que tenía ganas de hacerle saber a los árbitros que no somos pelotudos, que la gente no es ignorante, que todo lo que está pasando en el fútbol tiene un límite y que todavía no se lo han puesto, lamentablemente, y que algún día yo brego porque no, hay que utilizar los carriles, pero viste, algún día algo va a pasar en el fútbol porque hay un abuso, y en el federal este año, en otra zona, veníamos escuchando algo sobre San Martín de Formosa, pero en esta zona era con Gimnasia y Escobar. Está siempre mal. Siempre está mal, pero si a vos te perjudican para que Gimnasia de Mendoza, con su estructura, después vaya a la Nacional B y esté en primera porque meten 10, 11, 12 mil personas en la cancha, si te acuestas con Estudiantes de Río Cuarto, que cuando juega de local mete 7, 8 mil personas, con buenas campañas, por supuesto, no ahora, está siempre mal. Pero vos decís, bueno, llevan más gente, viste, tienen convocatoria. Ahora, que te bombeen con Escobar, que no es un equipo nuevo que no tiene ni hinchada, o Gimnasia Chivilcoy, que no lleva más gente que Defensores cada vez que juega. Entonces es como que, digamos, pues si te favorecen, te perjudican con los grandes, como pasa a lo mejor en claro. primera. Y no está bien, pero uno lo puede, esto no es inentendible. O sea, que todo el tiempo te esté perjudicando, ¿cuál es el futuro Defensor en el torneo? ¿Cuál es la participación de Defensor en el torneo? ¿A qué puede apuntar Defensores? ¿Lo acostaron en este porque era Gimnasia? ¿O si hay que seguir favoreciendo a Gimnasia y hay que bajar a alguno, lo van a bajar otra vez a Defensores como ha pasado otras veces? ¿Hasta cuándo tiene que esperar una oportunidad de poder pelear algo importante? Porque a veces no puede y cuando puede no lo dejan. ¿Hasta cuándo? Es algo... ayer hubo un penal discutible, para mí fue penal, pero vamos a suponer, colegas piensan que no, vamos a discutirlo, dejáselo. Hubo un jugador expulsado de Defensores, Rodríguez, en los 25 minutos del segundo tiempo, para mí fue correctamente expulsado, hay gente que piensa que no, dejáselo, a lo mejor puede haber sido expulsión o no, yo creo que estaba bien la expulsión. Fue alevoso el partido, esa sutileza que tienen para que para
1: las famosas chiquitas,
0: un full en la mitad de la cancha, para decir, ¿cómo? Si yo le estoy cobrando el full, ninguno al borde del área, le hicieron al menos 5 o 6 full, en 2 le cobró full a él y a otros 4 o 5 no cobró nada. Y en la primera que el 9 cae sobre Benita al borde del área, cobró tiro libre para el equipo, esto fue abajo de las cabinas, para el equipo de o sea, cuando el jugador se tira encima, y la sensación que tengo los jugadores de Gimnasia saben. Los jugadores de Gimnasia juegan a un límite, juegan al borde porque saben que tienen ese permiso, y hacen otras jugadas sabiendo que pueden ser favorecidos. Esa es la sensación. Cobró todo el partido, no te dejan jugar. Entonces, a Defensores se le notó que faltó Principiano Roigé. Se le notó mucho, porque no tuvo juego, y eso fue claro, no jugó bien. Ahora, si los hubiera tenido, hubiera podido jugar, lo hubieran dejado. Cobró 2 orsay, por lo menos la posición de cabina, capaz que alguno de los otros del otro lado fue eso, no lo puedo decir. En posición de cabina, donde estamos nosotros, cobró 2 orsay que no era. apuradísimo por cobrar offside, para antes, ¿me entendés? Cosa de no poner en riesgo la jugada, que no llegue la pelota ni siquiera al jugador que puede estar habilitado para convertir. Dos offside que no fueron. Cuando atacaba defensor era full en ataque, cuando defendía era full en defensa. Pero en esos términos te digo, ojalá pueda mirar el partido y ver que fue... Y después en el final del partido, en un partido que mereció 6 minutos, nadie, o sea, tuvo 4 minutos parados. Nadie recupera los 4 parados, más 4 de cambio, 8. Nadie te lo hace, pero

0: un tumulto, algún incidente en el final, que por fortuna no pasó a mayores, pero feo, feo de lo que uno no quiere ver. Pero una vez más, Defensores fue perjudicado. Lo iba a dejar para después el resumen, pero bueno, ya está, más o menos después vamos a comentar algo de lo que se pueda comentar, porque insisto, ¿cuánto no pudo hacer Defensores porque no tuvo un buen partido y cuánto de lo que quiso hacer no lo dejaron porque no te dejaron avanzar? En la nota con Mateo Ramos queda clarito, pero vamos a los números y después completamos.
1: Exacto, Miguel. Entonces repasamos lo que sucedió en esta quinta fecha del nonagonal del torneo Federal A, en lo que es en la zona A, donde lo dicho, Defensores aquí en el Salomón Bozoldín perdió contra Gimnasia Chivilcoy 1-0. A los 14 minutos de primer tiempo, Ezequiel Morales hizo el gol para el equipo chivilcoyano. En Posadas, provincia de Misiones, Mitre perdió como local 3-0 contra Douglas. Volvió la victoria al Fogonero con goles de Boris Magnano, Jonathan Palacio y Lautaro Ojeda. En Formosa, San Martín sigue haciéndose fuerte. Le ganó 2-1 a 9 de Julio Rafaela con goles de Gervasio Núñez de penal y de Ricardo Tapia. Leandro Larrea descontó para el equipo juliense. Y en la banda, Sarmiento le ganó 3-0 Sportivo Belgrano de San Francisco, que sigue con su manaldar futbolístico. Nahuel González con un doblete e Iván Garzón hicieron los goles del profe en lo que fue esta fecha del torneo Federal A, que tiene a San Martín de Formosa como único líder con 13 puntos. Está cómodo el equipo franjeado, está invicto en esta segunda fase. Le saca 5 puntos de diferencia a Douglas, que está segundo con 8 puntos. 7 tiene Sol de América y Defensores. Con 5 aparece Sarmiento de la banda, 9 Julio Rafaela y Gimnasia de Chivilcoy. 2 tiene Sportivo Belgrano de San Francisco, que en un comunicado oficial anunció que su director deportivo, Nicolás López Macri, no sigue en su cargo, lo que es el manager justamente de la institución. Y
0: está en crisis.
1: Está en crisis justamente Sportivo Belgrano. Y último, con un punto, Bartolomé Mitre de Posadas, en lo que es esta zona A del nonagonal del torneo Federal A, que como siempre lo decimos, los primeros 4 clasifican a la tercera fase y a Copa Argentina. El 5º va a la reválida en lo que es la segunda etapa y tiene de premio también jugar Copa Argentina. Y del 6º al 9º van también a la segunda etapa de la reválida.
0: Muy bien, reiterar entonces lo difícil que fue para Defensores, entre el que no pudo y no lo dejaron. Defensores perdió 1-0 por la zona campeonato, perdió el invicto de local que llevaba en este torneo, arbitraje de Sandoval que influyó en el desarrollo y en el ánimo de los futbolistas. Es difícil contar, imagínense jugar, si es difícil analizar el desarrollo sin tener en cuenta el arbitraje, imagínate jugar el partido, ¿no? Y en el análisis es difícil saber cuánto tuvo que ver Sandoval y cuánto fue lo que no pudo hacer Defensores, que arrancó muy bien. Insisto, se notó un principiano que había ido, no había jugado todo el torneo, fue de menor a mayor, el partido pasado había sido figura, lo destacamos porque había encontrado su nivel y queremos que le hacía un aporte importante al equipo. Y bueno, Roigé, que venía jugando con continuidad, un jugador importante. También Ábalos, pero Ábalos para mí se pudo disimular un poco mejor su
1: ausencia. Sí, se puede camuflar de otra manera, tiene un poco más de alternativas ahí Defensores.
0: Defensiva, sí.
1: Y por ahí en este torneo, justamente los jugadores que vos nombraste, que son ofensivos, terminan siendo un poco más determinantes también para el juego de Defensores.
0: Sí, además por características, por forma de jugar, venían siendo importantes. Lo cierto es que comenzó mejor Defensores. Hubo una jugada de Bertacín, un anticipo de Lego en el primer palo que se fue por arriba, un tiro libre de Luna que desvió muy bien Dormich y con esfuerzo, y la más clara, un centro de Pesani, la peinó Tucé en el primer palo y en el segundo palo entró Ponce frente al arco en el borde del área chica y la tiró por arriba del travesaño. A lo dice una pelota que se va al lateral, Sandoval hizo seña lateral, yo después no sé si advertido por el asistente, cobró falta allí a cerca del borde del lateral. De ese tiro libre la peinó un jugador en el primer palo, la cabeció para atrás, casi en la línea, no alcancé a identificar, creo que era Benítez, que va en busca del balón, ahí pedían falta de Ferreira que nosotros no observamos. Lo cierto es que hubo como una reacción tardía del arquero del Defensor y Morales aprovechó para empujar la pelota casi en la línea y poner el 1-0. A partir de ahí empezó el trabajo fino, sutil de Sandoval, el hábito que nos había dejado tranquilo cuando lo designaron, cuando atacaba Gimnasia la falta en defensa de Granate, cuando atacaba Defensores la falta en ataque.

0: que posición adelantada. Hubo al menos dos posiciones adelantadas que no fueron, nosotros lo pudimos ver. A Tuchel le hicieron al menos cinco faltas, solo en el primer tiempo le cobraron falta a él o nada, y por eso decimos que es difícil analizar el juego, ¿no? Era complicado. Defensores tuvo un remate de Tuchel que se fue afuera, el equipo visitante tuvo el segundo con un remate salvaje que pegó en el palo, y en una jugada quedó duda, para mí lo tocan a Luna en el área, me dejó duda en la cancha, me pareció claro penal. Uh-huh. Algunos colegas estaban viendo de otras posiciones, decían que no estaban tan seguros, que parecía que no. Lo cierto sí. Que pareció falta, pero formaba parte de lo que sí, no te iba a cobrar.
1: Sí, da la sensación como que le termina tocando el pie de apoyo.
0: Para mí lo se cae, el jugador defensor se, uh-huh, lo arrastra y por eso se cae. Lo cierto es que en el segundo tiempo Defensores tuvo la pelota, Gimnasia fue prolijo para defenderse, pero los Granates no encontraron la agilidad en ataque y no sabemos si hubieran podido hacer más. ¿Qué hubiera pasado si hubiera encontrado la agilidad en ataque? Le facilitó la tarea al árbitro, que ya bajó un poco los decibeles. De cualquier manera no cobró un full a favor de Defensores casi nunca en la cercanía del área y siguió teniendo esa forma de llevar el de direccionar el partido. Hubo una falta de Rodríguez que llega, pone el pie, creo que tapa la pelota, pero se desliza el pie, impacta en el jugador, que después se mostraba, tenía un rayón importante. Después hablando con un amigo me decía, no es falta porque impacta la pelota. No, si vos impactás la pelota, pero le pegás al rival y lo lastimás, es falta. O sea, eso es así, es un reglamento, no es una cuestión caprichosa. Si vos vas a la pelota, pero impactás también en el jugador, es falta.
1: Sí, el uso desmedido de la fuerza.
0: Lo cierto es que sí, poniendo en riesgo el físico del rival. Es jugada de grave, digamos. Lo cierto es que Rodríguez se fue expulsado, pero insisto, si le podés regalar esa jugada, si quería al árbitro, que de cualquier manera fue determinante para que Defensores no pudiera revertir el resultado y terminara perdiendo 1-0. Nosotros hablamos con Mateo Ramos, le agradecemos mucho, porque no había mucho ánimo, los futbolistas estaban muy muy muy tristes por la forma, ¿no?, en que se dieron las cosas. Mateo nos atendió y esto nos decía cuando terminó el partido.
2: Sí, Mateo, lamentablemente se fue el invito del local.
3: Sí, lamentablemente muy triste. La verdad que bueno, se vio reflejado el partido.
2: Nada. Primer tiempo sobre todo, ¿no? Costó jugar con el arbitraje.
3: No se pudo jugar. Todo offside, full. Todas las vidas son para ellos, todas las chiquitas son para ellos, nos meten dentro de un arco. Cada vez que queremos atacar offside, full. A Mateo el 9 lo mataron en todos lados, le pegaban, lo agarraron.
2: No le cobró un full. Se hace difícil así.
3: Sí, se hace muy
2: difícil. Porque te va animando también.
3: Sí, ¿no? Sí, ¿no? Obvio. Más vale. Yo creo que un partido de igual a igual le ganamos.
2: Le costó jugar y mucho tuvo que ver eso, decís vos.
3: Sí, yo creo que fue eso. Además está la predisposición y todo eso.
2: ¿Te desanima?
3: Sí, tal cual.
2: Bueno, hay que seguir.
3: Hay que seguir, sabemos que nos quedan 3 partidos y bueno, vamos a clasificar.
2: Bueno, mucha suerte.
3: Gracias.
0: Allí estaba la palabra de Mateo Ramos, que tenía esa amargura lógica que te deja cualquier derrota, pero sobre todo una derrota de este tipo de características.
1: Sí, me imagino, ¿no?, que para los jugadores, como siempre, mucha impotencia ante estas situaciones.
0: Bueno, así quedó lo que le podemos contar de un partido que tuvo mucha influencia del arbitraje para una derrota de Defensores, perdiendo el invicto local. Vamos a la pausa. Cuando volvamos estamos con más información y más notas aquí en Acerio del Deporte.
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0: Muy bien, Lucho, presentamos el bloque, continuamos con la información.
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0: No fue un buen fin de semana para los equipos de Ramallo, para la mayoría, ¿no? Para claro. Todos los equipos, los Andes les fue muy bien. Uh-huh. Como decías vos, en el título del portal se dio la lógica. y empató San Martín con Somisa.
1: Sí,
0: creo que San Martín aspiraba más, sin ninguna duda, pero sobre todo porque no ganó ahí en esa cancha en la primera fecha. Pero bueno, no me parece malo el resultado. Yo, si no podés ganar, no tenés que perder. Y sacó un puntito, y el resto le fue mal. O sea, perdió Defensores con Belgrano, perdió Social con el Fortín, con alguna polémica, un penal que no le cobraron, con el partido 1-0, que a lo mejor hubiera cambiado o no el rumbo, y perdió Matienzo en un partido que pudo haber sido empate para el equipo de Joaquín Almeida. Pudo haber sido empate. El propio Tano decía, no jugamos bien, una cancha difícil para jugar. Creo que si hubiera empatado tampoco estaba mal. Pero bueno, ganó los primeros 3 puntos para un Regata que va a estar con doble como Paraná. Van a tener doble competencia ya.
1: Sí, Regatas, Paraná y Somisa el próximo fin de semana.
0: Me faltaba Somisa porque la Emilia es el que no entró.
1: Exacto.
0: Bien, repasamos los números del torneo y luego lo que tenemos para comentar.
1: Así es, la tercera fecha de este torneo clausura Juan Pablo Pasaglia de la Liga Nicoleña de Fútbol, lo que es justamente la primera división masculina, donde tuvo la victoria por goleada de los Andes sobre Fútbol San Nicolás por 7-1. Alan Pérez en 3 ocasiones, Massa con un doblete, Rivas y Servín hicieron los goles del verde, mientras que Rodríguez anotó el gol del albirrojo. Belgrano en el duelo de punteros le ganó 4-2 a Defensores con 2 goles de Marcelo Canto. ¿Quién si los hace los goles en Belgrano? Los hace Marcelo Canto.
0: Los 2 de penal.
1: Los 2 de penal en esta ocasión. Malarino y Lenzi, otro experimentado, haciendo el gol para el rojo de Calle Pellegrini. Para Defensores anotaron Principiano y Gorosito sobre el final para que quede el duelo 4-2. Lo dicho, en el José Cholo Gómez, Matienzo perdió 1-0 contra Regatas, y también en Regatas, si hay gol, ¿quién lo va a hacer si no es Cucubaras para el Náutico? El Fortín le ganó 2-0 Social con goles de Sandoval y Frutos para el equipo nicoleño en un partido, como decía vos, Miguel, con un par de polémicas, unas manos, se fueron enojados justamente los jugadores Social en lo que fue el sábado por la noche en la vieja guardia. Paraná empató 1-1 contra la Emilia en un partido también con polémica, el gol de Campeotti y la mano, terrible.
0: Tremendo, ¿no? Sí. Llegó con la mano y no la vio Florencia.
1: Exacto,
0: no vio.
1: Creo que a favor de Florencia estaba lejos y me parece que le tapaba la espalda del defensor de Paraná, pero sí es todo del asistente, en este caso el gol de Fausto Campeotti, que terminó siendo un golazo, pero en el inicio de la jugada se la termina llevando con la mano. Empató sobre lo último para el equipo de Rivadavia y Cochea Perales, en lo que fue 1-1 entre Paraná y la Emilia. También lo dicho, en Pérez Millán, San Martín igualó 0-0 contra Somisa, y ganó General Rojo 4-2 sobre 12 de octubre, con 2 goles de Nieva, Saavedra y Fornillo para el Chacarero, y un doblete de Danilo Lemo para el equipo de Soler de América. Quedó suspendido a los 38 minutos del primer tiempo Argentino Este contra Conesa, que iba 0-0, por agresión al árbitro Dylan Suárez por parte del jugador Federico Chucky Hernández, que lo agredió en el campo de juego y luego también en lo que era la zona de vestuarios. Un hecho lamentable.
0: No puedo entender la calentura del momento, que está mal, pero ha pasado y lamentablemente alguna vez va a pasar eso, que no se puede evitar, porque cuando hablamos de que las cosas no queremos que pasen, cuando pasa dentro de la cancha es inevitable, la reacción violenta del momento. Hay que hacer duras sanciones para que los jugadores lo tengan en cuenta, pero duras sanciones para aquellos que protagonicen este tipo de cosas. Pero no es que hay una cuestión de que no hubo seguridad, que nadie tomó previsión, no, es imposible de controlar eso. Esa primera parte. Ahora, la segunda parte, que después se meta al vestuario, que le vuelva a pegar, es absolutamente inadmisible.
1: Sí.
0: O sea, siempre es inadmisible, siempre es inaceptable, pero esa que después de un rato no se te pase la calentura, que te des cuenta que tuviste equivocado, que está mal, que esto es un partido de fútbol, que hay otros carriles para reclamar si entendés que te están perjudicando. Incluso, bueno, la misma gente argentina decía que no había pasado nada. No había pasado nada del partido, para nada que ponga en ojo. De hecho, hice una nota pidiendo disculpas a los protagonistas, a los árbitros, la gente de Argentino, despegándose de esta reacción violenta de Hernández, que, insisto, la segunda reacción, donde después se mete al vestuario y le vuelve a pegar, es realmente es totalmente descalificadora la primera y inadmisible, inaceptable en la segunda, ¿no?
1: Exacto, se lo terminan inclusive llevando los llevan policías detenidos, sí. Detenidos a Chucky Hernández, que lo y
0: salió hace un rato.
1: Sí, hace un rato le dieron la libertad al, bueno, ahora es complicado que siga jugando al fútbol en Polo.
0: No, yo creo que hay que poner una sanción ejemplar como para que los chicos que juegan y participan de esto sepan que eso no está bien, que es muy perjudicial para vos principalmente, para tus compañeros, para el club, seguramente con esa va a ganar los puntos esto. Pero después, cuando hablan de seguridad, por ahí no necesita un montón de policía, porque muchos después los clubes le piden más policía, los clubes no tienen plata de dónde sacar, y esto no es un caso de pelea entre hinchados donde sí se puede justificar querer meter seguridad, era cuestión de estar en el lugar que tenía que estar, uno o dos de los que tuvieran y nada más.
1: Sí, exacto.
0: Y ahí evitar que entren al vestuario y nada más que eso, no necesitabas 20, con uno que estuviera en la puerta, digo, bueno, acá vos no podés pasar. No entiendo cómo pasó, si le hizo creer que iba a pedir disculpas, si el policía no estaba, no sé cómo fue la circunstancia que se le metió al vestuario, pero ahí falló, si había dos, el único que tenían que cuidar era eso, ¿no? Que, uh-huh. que no pase, creo que nadie se lo imaginaba, pero bueno, la policía está para eso, para prevenir, ¿no? Así que bueno, esperemos que se tomen las medidas que tengan que tomar y que no se vuelva a repetir.
1: Vamos con la tabla de posiciones, donde tiene a Belgrano como único líder con 9 puntos, 3 de 3 para el equipo nicoleño. Con 7, los escoltas son los Andes, La Emilia y Paraná. Con 6 unidades aparecen General Rojo, Defensores y 12 de Octubre. 4 tienen Regatas y Somisa. Con 3 puntos está el Fortín y Social. 2 unidades tiene San Martín de Pérez Millán. Con 1 aparece Conesa. Sin unidades Argentino Este, a igual que Matienzo y Fútbol San Nicolás. Esperando obviamente la resolución del Tribunal Disciplina con el partido de Argentino Este Conesa. Teniendo en cuenta que justamente lo más previsible seguramente sea justamente que le den los 3 puntos a Conesa.
0: Muy bien, estuviste en cancha de los Andes, en el único equipo de Ramallo que ganó este fin de semana.
1: Exacto.
0: Era previsible que ganara, sí. Y que goleada, ¿no?
1: Así es, como decíamos en el título para el portal de la radio, los Andes hizo honor a la lógica, teniendo en cuenta que se enfrentaba a uno de los equipos más débiles de la liga, como es Fútbol San Nicolás, que hace rato le cuesta mucho los entrenamientos, tener jugadores a disposición, que justamente son más las goleadas que recibe que los triunfos que tiene en estos últimos tiempos, y por eso viene justamente el título de que los Andes hizo honor a la lógica, en un partido que comenzó con dominio justamente del elenco Tucura, ante una visita que en principio le costó disputar la tenencia de balón. Luego de un par de aproximaciones, a los 9 minutos, posterior a una gran jugada de Servín, donde se saca 3 jugadores de encima a pura gambeta, habilita Massa, que definió cruzado para realizar la apertura del marcador. Después del gol, la superioridad por parte local fue clara, generando peligro en un par de pelotas paradas, en los tiros libres de Servín como de Marini, y que además tuvo unos remates de Massa que llegaban a inquietar al arco justamente albirrojo. La visita no le duró nada el esférico en sus pies, mientras que local manejó el encuentro con tranquilidad, teniendo mucha circulación. Artiori de a poco empezó a ser el mejor jugador albirrojo, el arquero justamente de Fútbol San Nicolás, en ese instante teniendo un par de tapadas a unos tiros de Alan Pérez. Y sobre el final de la primera parte, Fútbol San Nicolás se animó a atacar. Claudio Rodríguez tuvo un par de remates donde encontró bien parado a Bordi. Fue lo mejorcito que pudo hacer justamente el equipo de López en el partido. Pero a los 44 minutos, ya justamente en una de las últimas acciones del primer tiempo, en un desborde de Rivas, el que definió solo por el segundo palo fue Ramón Massa, que puso el 2-0 a favor de Tucura y hasta ahí llevaba también su segundo gol en su cuenta personal. El segundo tiempo tuvo la misma tónica que la primera parte y a los 3 minutos llegó el tercer gol justamente de los Andes con un cabezazo de Rivas que se metió pegado al palo para poner el 3-0. El equipo de Bordi siguió generando ocasiones de gol. Rosa estrelló su cabezazo en el palo y a los 11 Servín ingresó al área y con una exquisita definición puso el 4-0. 5 minutos más tarde la visita llegó al descuento con un bombazo de media distancia de Claudio Rodríguez que dejó sin nada que hacer al golero local y en ese instante el partido estaba 4-1, pero a los 21 Alan Pérez convirtió el quinto, donde se sacó la marca de encima y definió de manera potente al segundo palo.
0: Está bueno para Alan Pérez, me parece, porque bueno, si hay un equipo que te da ventaja, el goleador lo que tiene que hacer es aprovecharla y las aprovechó.
1: Exacto, ¿no? Sí, así es. Aprovechó este segundo tiempo Alan para sumar goles. El encuentro no tuvo equivalencias. A los 33 minutos, Alan Pérez justamente puso el 6-1 con una fuerte definición en cual eludió a Artiori. Y a los 38, nuevamente Alan Pérez amplió el marcador, esta vez con una delicada definición de penal para poner el 7-1 y justamente consigue la victoria para los Andes. Son partidos que si vos aspirás a hacer buenas campañas tenés que ganar y sabiendo justamente saber aprovechar esa diferencia siendo muy superior, los Andes lo hizo y ganó muy bien su partido aquí como local.
0: Muy bien, hiciste una nota.
1: Exacto, tuvimos la posibilidad de hablar con el goleador del partido, con Alan Pérez, que esto nos decía.
2: Goleada hoy ante Fútbol San Nicolás, ¿qué análisis haces de este partido?
21: No, fue un partido duro, lo primero, se nos complicó. Nos sirve para agarrar confianza. En mi caso, el primer partido que me toca jugar acá local con los chicos. Me estoy adaptando a un sistema nuevo, a lo que me pide Diego y nada, contento por los goles.
2: En sí fue un partido donde dominaron de punta a punta, por ahí el segundo tiempo sí justamente se vio una mayor diferencia. Se sabía obviamente que en este campeonato en sí en general la liga son todos rivales difíciles, por ahí lamentablemente Fútbol San Nicolás no viene en el mismo orden que el otro equipo, pero bueno, lo importante era sacar esa diferencia que sacaron.
21: Sí, a lo primero no fuimos contundentes, creo que el primer tiempo nos merecimos haber ido 2 goles arriba tranquilamente al vestuario, pero bueno, lo charlamos y por suerte el segundo tiempo lo pudimos revertir.
2: Un lindo debut para vos acá, vistiendo esta camiseta como local con un hat-trick.
21: Ah, contento, nada más que nada por los compañeros, porque trabajamos toda la semana y bueno, queríamos dejar lo más alto posible.
2: Se notaba justamente ya en la segunda parte que estaba buscando tus goles y bueno, aparecieron.
21: Sí, por suerte sí, los chicos me dijeron que me iban a hacer un par de goles, así que nada, contento y agradecido por ello.
2: ¿Cuál de los tres te gustó más?
21: Nada, para mí valen todos uno, así que son los tres igual.
2: Bueno, Alan, muchas gracias por tu atención.
21: No, gracias a vos.
1: Ahí teníamos la palabra del goleador del Tucura, Alan Pérez.
0: Muy bien, de esta manera recordar que Matienzo perdió 1-0 en Regatas. Tiene una buena propuesta, falta que se le dé el resultado. Pudo haber conseguido un empate el equipo de Joaquín Almeida, que está rearmando su equipo, sobre todo en defensa. Mitad de cancha para adelante, creo que tiene recambio, creo que puede hacer partido igual, pero no termina de armar la defensa, no ha podido repetir la defensa. En este caso tenía un par de cambios otra vez en el central y lateral y está costando reemplazar a Joaquín Benedetti que no está pudiendo jugar, primero tuvo problemas laborales, después una lesión y encontrar el lateral derecho, ¿no? Después Salina y Abelino Gómez parecen tener su puesto allí en la mitad de la cancha, ahí ha tenido alguna modificación, pero Demetrio, el Lauti Roldán, ahora apareció Gaby Martínez también, que no estuvo Luna este fin de semana, pero está golosito. Canal de ahí como que tiene más variante el equipo de Almeida. Social, lo decías, el enojo de algunos futbolistas, un penal, que le hubiera dado el 1-1, un gol anulado, que eso, bueno, la mano sí está confirmado, algunos colegas lo han visto, un claro penal que no cobró Diego Aguirre, y alguna posición adelantada en un partido que terminó siendo 2-0 a favor del Fortín, y Belgrano con eficacia sorprendió a defensores. Le ganaba 3-0 en el primer tiempo, le ganaba 4-1 en el segundo. El segundo fue otra cosa, mejoró defensores, lo emparejó, pero bueno, no le alcanzó para revertir el resultado. Tuvo algún accidente, algún gol que, 2 goles de penal, un gol que se pudo haber evitado. En definitiva, fue triunfo para el equipo en rojo, que viene muy bien, que no tiene nada que ver con el del torneo pasado, que igual hizo partidos buenos, pero estuvo hasta el último momento ahí para entrar o no, y no entró. Este año parece tener, vamos a ver si se mantiene el rojo de San Nicolás, un poco más de equipo para estar en la pelea, ¿no? En lo que tiene que ver con los equipos de Ramallo.
1: Claro. Dicen que en Belgrano, justamente hablando de jugadores o equipos de Ramallo, le vino muy bien la incorporación de Jean González al mediocampo.
0: Hizo un buen partido, también está muy bien Malarino, el chico que vino de rojo, que no era titular en rojo, jugaba en el sub-23. Chicos que han mostrado hasta ahora hacer un buen aporte para el equipo Gian y este Madrino para el equipo nicoleño. Y bueno, lo dicho, el empate de San Martín con Somisa, que fue lo que dejó para los equipos de Ramallo el fin de semana. En cuanto a lo que es el torneo federal amateur femenino, el Fortín se tomó revancha, entre comillas, ¿no? Recordemos, Somisa le ganó la final del campeonato.
1: Sí.
0: El Fortín derrotó a Somisa en los penales y es semifinalista. El sábado en la vieja guardia, el Fortín recibió a Somisa por el partido de vuelta de la segunda fase del torneo federal amateur femenino. En la ida habían empatado 1-1, la vuelta empataron 2-2, y en la definición por penales se determinó el ganador y el triunfo fue para el Fortín por 4-2. Somisa se puso en ventaja en el primer tiempo y ganaba 2-0 con goles de Erika Linardo y Valentina Martino. Parecía que iba a ser una cuestión muy difícil de resolver para el equipo local. Sin embargo, en pocos minutos, en menos de 10, reaccionó rápido y con dos goles de Daniela Rocco, uno al minuto y medio de tiro libre y otro de penal, puso el 2-2, llevando la definición a los penales. En los penales el Fortín fue más efectivo y se quedó con la clasificación, salteando la tercera fase. Está directamente en semifinales, ahora van a jugar otra fase y los que salgan de esa fase van a semifinales, donde el Fortín, por el formato que tenía el torneo, esta llave pasado directo a semifinales. En definición por penales, para el Fortín convirtieron Candela Alegre, Paola Portillo, Daniela Rocco y Mariana Albarracín. Para Somisa convirtieron Nicole González y Erika Linardo. Mimi Córdoba atajó el remate de Tatiana Fernández y Julieta Caro remató por arriba del travesaño, y de esta manera el Fortín se quedó con la clasificación. En un ratito estamos repasando lo que dejó la Liga Nicoleña, porque empezó el torneo clausura. Ya después de la pausa estaremos con eso. Tenemos otras informaciones para compartir, porque también hubo la presentación de un equipo de Ñucón de los Andes, siendo su campeón en la ciudad de Rosario. Lo que decíamos del fútbol femenino, y por supuesto tenemos el básquet con el informe que nos dejó Tommy para compartir. Estamos en segunditos ya para la pausa. Vamos con el Ñucón en el más 50 mixto, los Andes su campeón en Rosario. El equipo más 50 del Club Andes fue subcampeón en un torneo realizado en el Club Asturiano de la ciudad de Rosario. En la fase clasificatoria, los Andes derrotó a Renegados de Roldán 2-0, 15-10 y 15-8. Y en la final cayó ante los Cóndor de Rosario 2-0, 15-14 y 15-13. El más 50 femenino que participó de este mismo torneo terminó tercero. Recordemos que el que fue subcampeón es el mixto. Los dos planteles estuvieron entregados por Guillermo Raffo, Paula Ducci, Fernando Chávez, José Zavala, Jorge González, Walter Kerps, Estela Sendra, Liliana Malacalza, Amelia Ramírez, Marta Campos, Liliana Zanassi, Patricia Sánchez, el director técnico Roberto Villavicencio. Vamos a la pausa. Cuando volvamos, completamos toda la información.
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0: Muy bien, tramo final de Acero del Deporte. 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
0: Y por el básquet local, Los Andes se quedó con el clásico en un duelo apasionante, nos cuenta Tomás Villalba. El verde venció de local a Defensores por 80-76 en un encuentro que, como suele suceder cada vez que se enfrentan, fue muy emotivo y de alto nivel. El partido tuvo un imponente marco de público, fue por la 14ª fecha de la Asociación de Básquet de San Nicolás.
1: 15ª.
0: En el primer cuarto, Los Andes arrancó con un parcial de 12-0, pero la visita reaccionó con 10 puntos seguidos, emparejando el trámite. Durante el segundo cuarto, la pérdida siguió haciéndose notar en el tanteador, mientras que en la cancha Muñoz y Dominici lideraban al local, lo mismo hacían Zica y Dinani en la visita. Al entretiempo, Los Andes se fue ganando 41-39. En el tercer periodo, el Granate por momentos se quedó sin gol, lo que fue aprovechado por los locales, que con un juego ofensivo más fluido llegó a ganar por 15 tantos de diferencia. La visita reaccionó a tiempo y con un Agustín Porte intratable, en el último cuarto logró acortar la diferencia a solo 6 puntos, restando 1-18. En ese lapso, un triple de Dinani acercó solo a 3 puntos a Defensores, pero no pudo resolver bien la siguiente ofensiva, mientras que dos libres de Cruz y otro de Rossi le permitieron a los Andes quedarse con el triunfo ante su clásico rival en un partido apasionante, dice Tommy. Los parciales 27-21, 14-18, 26-15 y 13-22 para este triunfo de los Andes sobre Defensor en el clásico Villa Ramallo ante un gran marco de público. Benjamín Sacani es el protagonista de la nota, dialogando con Tommy al final del partido.
10: Bueno, Benja, ahora sí, decime, ¿qué análisis puede hacer de este triunfo tan importante en el clásico de Ramallo, sin nada más ni nada menos?
11: Y yo creo que siempre positivo. Se ganó, que es lo importante. Hubo tiempo que tuvimos ventaja, no supimos aprovecharla, se nos unieron de vuelta, pero nada, contento. Contento porque, nada, por el laburo que hacemos toda la semana, el laburo que hacen los dirigentes. Así que nada, es para eso.
10: En otro momento me dijiste que te extrañabas un poco lo que eran los clásicos de Ramallo. Y siempre un marco de público espectacular, ¿no? Y con las dos hinchadas, eso me parece que al jugador lo motiva mucho, ¿no?
11: Sí, no el jugador, sino la gente. Se vive muy lindo el ambiente acá en Ramallo con el clásico. Aparte los dos equipos compitiendo en un alto nivel, las dos competencias, enfrentándose en las dos competencias, yo creo que le hace bien a todo a la ciudad de Ramallo.
10: Bueno, por último, ¿a quién le dedicas esta victoria?
11: Como dije anteriormente, a la gente de los Andes, a los hinchas y a todos los dirigentes que están atrás nuestro todo el día.
10: Bueno, te agradezco por las palabras y te felicito por el triunfo.
11: Muchas gracias.
0: Allí estaba la palabra de Benja Sacani dialogando con Tommy luego del triunfo de los Andes sobre Defensor en el clásico de básquet de Villa Ramallo. En este caso fue para las Tucula. Completamos información, Lucho.
1: Exacto. Habíamos hablado al final del anterior bloque de fútbol femenino, lo que fue el regional amateur para el Fortín y Somisa. Nos quedaba decir justamente lo que es el torneo clausura. Claudia Santa María, que tuvo su debut en el Prado Español en cancha de regatas, donde se jugó la primera fecha, y tuvimos resultados con goleadas, donde Regatas venció 12-0 a Unidos, con 5 goles de Gaitán, 2 de Echbabauer, Ledesma, Turchi, Vázquez, Acosta y Andino fueron las goleadoras restantes. El Fortín también inició con victoria y por goleada, fue 7-1 contra Fútbol San Nicolás, con 2 goles de Acosta, también un doblete de Villalba, Rocco, Sheffer y Herrera anotaron para las chicas del Fortín, mientras que Muñoz para las albirrojas. Paraná le ganó 8-0 a un equipo debutante como es Pavón, con 4 goles de Fernández, 2 de Correa, Fregoso y Pañagua para las chicas de Paraná, teniendo en cuenta que Pavón ingresa a la liga siendo un nuevo equipo en este clausura y que tuvo una baja como es Los Andes. Lamentablemente los quedamos solamente con un equipo en primera división que representa a Ramallo, y es Matienzo, que de una manera también se tomó revancha de Somisa y le ganó 4-2 justamente a las chicas de Somi, con goles de Ibarra, Bustamante, Duque y Larrondo. García y Acevedo anotaron los goles de Somisa en lo que fue justamente la primera fecha del torneo clausura Claudia Santa María del fútbol femenino. Hubo acción por el fútbol senior también este sábado pasado en el camping de la UOM. En la categoría más 40 se jugaron los partidos de ida de la semifinal en la Copa de Oro, donde Defensores empató 0-0 contra Regatas y Social igualó 1-1 contra Paraná. En la Copa de Plata se jugó la tercera fecha, donde el Fortín igualó 1-1 contra Argentino Este y quedó libre Matienzo. No se jugó Mutual de Villa Constitución contra Fútbol San Nicolás, ya que Fútbol San Nicolás es el segundo partido que no se presenta a jugar, queda a manos de Tribunal de Disciplinas, pero en teoría obviamente
0: ya no va a seguir en el torneo
1: y todos los partidos que sean de esos rivales, ese equipo van a sumar los 3 puntos. Por la categoría más 50, en la Copa de Oro se jugaron los partidos de vuelta de los cuartos de final. Social le ganó 1-0 a Camposalles, habían empatado 1-1 en la ida. Belgrano y Defensores terminó 0-0, pero el partido de ida lo ganó Belgrano 4-0. La Emilia goleó 7-1 el Fortín, donde el Pañero el primer duelo lo había ganado 1-0. y los Andes igualó 0-0 contra Regatas, teniendo el mismo resultado de la ida, pero por ventaja deportiva el equipo nicoleño termina clasificándose en finales, dejando los duelos en semis, Regatas contra Social y La Emilia contra Belgrano, en lo que es la categoría más 50 de este fútbol senior. Siguiendo con la información, habíamos dicho los títulos, justamente las novedades de San Martín de Pérez Millán, que además de empatar 0-0 contra Somisa, pierde uno de los jugadores más importantes que tiene su plantel, como es Wilton Bengoechea. No es por una mala noticia, sino justamente claro, se le da una linda chance de progresar en lo que es el fútbol. Va a jugar en el regional amateur, en este caso para Defensores de la Boca, de La Rioja, Milton, y así que estará dando sus primeros pasos en lo que es en el fútbol riojano, en uno de los mediocampistas que tenemos, que eran de los más talentosos también de la liga nicoleña.
0: Va a jugar con tres equipos de Catamarca en esa zona, el único equipo de La Rioja que va a estar presente en esta etapa del regional amateur, jugando con equipos de Catamarca.
1: Así es. Cambiando de deporte, ahora vamos a hablar del hockey, donde este último fin de semana en cancha independiente se jugó la cuarta fecha de la Liga del Este, donde Ramallo Hockey hace local allí y jugó en cuatro categorías. La primera fue Escuelita, donde fue un partido recreativo, obviamente, contra Team Hockey. En la sub-16, Ramallo Hockey le ganó 2-0 a Team Hockey con goles de Mías Cárate y Bianca García, mientras que el sub-19 fue triunfo 1-0 ante este mismo equipo con gol de Julieta Salinas. Y en primera división, Ramallo Hockey jugó contra Deportivo Ester y fue triunfo del conjunto santafesino con gol de Serra, en lo que fue una nueva jornada disputada justamente en cancha independiente por la Liga del Este. Siguiendo con otros deportes, ahora hablamos del vóley, donde Juan Pedro Bertolucci va a viajar a Brasil con la selección argentina U19 para disputar el sudamericano que se va a desarrollar en Aguarí, justamente en territorio brasileño, desde el 7 de septiembre al 14 de septiembre, así que tiene una nueva oportunidad y experiencia JP, esta vez representando a la selección argentina en lo que es su corta trayectoria como jugador de vóley, pero ya consiguiendo cosas importantes y llenando de orgullo a lo que es todo el deporte de Ramallo, en esta ocasión hablando del vóley para JP. Los queda información del fútbol profesional, donde pasó una nueva fecha, y está pasando, mejor dicho, en la primera división. Se está jugando la sexta fecha, que arrancó el viernes en Mar del Plata, donde Aldosivi perdió 3-1 contra Unión de Santa Fe. En Río Cuarto, Estudiantes empató 0-0 contra San Lorenzo, en un duelo que los dos equipos no vienen bien futbolísticamente hablando. El sábado en La Plata, un clima caliente hubo en Gimnasia, que perdió 3-2 contra el Gimnasia de Mendoza, teniendo 3 goles de Módica, que es el goleador del campeonato para el conjunto mendocino. En Tucumán fue empate en 0 entre Atlético e Instituto. E Independiente, en el debut de Viera como entrenador, igualó 0-0 contra Independiente Rivadavia. Newell's le ganó 2-1 a Banfield, donde Troglio se fue caliente también
0: en Rosario. El árbitro fue muy clarito, lo dijo varias veces, patea el penal y se termina. O sea, no sé en los términos que le pedía descuento, pero le pedía que juegue más. El árbitro se había pasado el tiempo de descuento y el árbitro advirtió, cuando es así, se patea el penal y ni termina. Siquiera hay rebote, termina. O sea, si el árbitro aclaró todo eso, ir a pedirle tiempo más ya no tenía sentido. Exacto. No sé en los términos que se lo pidió, el árbitro lo expulsó y Troglio estaba molesto, estaba enojado, ¿no?
1: Exacto, sí es. En Parque Patricios fue empate 0-0 entre Huracán y Riestra. El domingo ganó Sarmiento de Junín como local 2-0 a Estudiantes. El equipo de Junín, que consiguió un hecho histórico en primera división, ganó 4 partidos consecutivos.
0: Por primera vez en la historia.
1: Por primera vez en la historia, el equipo de Saba. Ganó también Platense de visitante 2-1 a Barraca Central. Lo mismo hizo Defensa y Justicia, que en Córdoba venció 2-1 a Belgrano. River igualó 2-2 contra Vélez, el millonario que lo ganaba 2-0, haciendo un buen primer tiempo.
0: Pero lo mejor desde que está Coder ese primer tiempo.
1: Ante un duro rival, también Vélez, que tiene una buena propuesta. En el segundo tiempo creció en confianza el Fortín y terminó igualando el partido, donde ahí en el final apareció el reproche también del hincha millonario.
0: No pudo sostener el juego, el error de Almada que le costó caro. Me parece que está sintiendo mucho anímicamente River, o sea, se cae mucho. Cuando recibe un gol es como un mazazo y no se puede recuperar. lo empató Vélez, no repitió River lo que había hecho en el primer tiempo.
1: Y bueno, también lo he dicho en clásico en Avellaneda, entre Racing y Boca, fue 1-1, había abierto el
0: me
1: marcador.
0: Me llamó la atención por qué se tomó tanto tiempo el árbitro para cobrar el penal.
1: Sí, fue una jugada clara.
0: Primero era penal, o sea, sí. Es raro por qué no lo cobró. Y después, ¿cuánto tardó en decidir? O sea, era muy evidente, llegó a destiempo, lo pisó. O sea, no había nada raro, era un penal.
1: Claro.
0: O sea, parecía que le costaba cobrar el penal, ¿viste? Como que estaba queriéndose convencer de que lo que él había visto en la cancha, que no había habido contacto, había pasado. Bueno, no había pasado, llegó a destiempo, lo pisó, era penal.
1: Exacto.
0: No entiendo por qué el árbitro tiene que mirar 10 veces una jugada cuando vos en la primera que ves te das cuenta que falta. Para cualquiera, no es la primera vez que pasa, ¿no? Pero yo digo, River no está pasando un buen momento, tiene un enfrentamiento con la AFA, y no digo con esto que lo que le pasa tenga que ver con eso, pero en general, con River y a Boca, a los árbitros les cuesta mucho más tomar decisiones cuando son decisiones que tienen que ser rápidas, no hay que analizar tanto, ¿no?
1: Exacto, y si ponerle que no lo haya visto el árbitro, el VAR actuar de manera un poco más rápida, inclusive.
0: No, el VAR en sí, primero se tomó un tiempito, pero después el árbitro fue que viendo la imagen,